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1: Amigos de La Perra Tarde, soy Jimena Medina y antes de comenzar, estos son los perros datos que ocurrieron un día como hoy, 14 de agosto. Nació Steve Martin, actor que seguramente recuerdas como el papá de la familia de Más Barato por Docena. También protagonizó El Padre de la Novia y La Pantera Rosa, convirtiéndose en uno de los rostros más reconocidos de la comedia. Hoy se cumplen 26 años que llegó a la televisión Dora la Exploradora, una serie que acompañó las mañanas de toda una generación. Si la viste de niño, probablemente escuchar su nombre te regresa directo a esa época. Y hace 6 años estrenó Ted Lasso, la serie que nos hizo encariñarnos con un entrenador de fútbol americano. Hoy la serie va por su cuarta temporada, que se estrenó el pasado 5 de agosto. Síganme en mis redes sociales como @soyjimemedina. Y ahora sí, yo los dejo con Mauro, Iris, Charbel y bienvenidos a La Perra Tarde.
0: En la calle, en las redes, en los autos y en la radio, todos hablan. Here we go. Pero los únicos que ladran están aquí. Everybody feel it, come around with the rhythm, it's the sound. Everybody get down, Mauro Hernández.
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0: No hagas Iris.
1: Las perras con las perras. Eso. Y la
0: Y Charbel Curi.
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2: Martes, Martes, Martes, FM 101.1, la perra de viernes.
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2: Qué bonito llegar al viernes y saber que están ahí acompañándonos en el tráfico, en el caos vehicular de cada día, de cada tarde. Hoy aquí en La Perra Tarde, el XFM 101.1.
6: Ya es sexta fin de semana y también es quincena. ¡Vamos! ¡Vamos! ¡Vamos a darle la torre a la quincena!
2: Lo dirás de broma, pero no, la Irinea ya le dio gran al alacrán. Trae bolsas y bolsas llenas de hijos. ¿Qué pasó?
6: No, traigo pura hambre, güey.
2: ¡Qué bárbara! ¡Qué perra, mi amiga!
6: Las perras con las perras. Mauricio, ¿cómo estás?
2: Bien, muy contento. Muy feliz pico tenis.
6: Te vi bailando hoy. Vi bailando en el telediario matutino.
2: ¿Qué tal,
6: Joven y salvaje, viernes de joven y salvaje, me pegaste el mood desde la mañana,
2: Pónmela, chiquitín, ya de una vez, es viernes.
6: Sí, y luego pone la de la Odisea, güey.
2: No, ¿cuál de la Odisea? No.
6: Dile que ya está, tengo ganas de mover el bobosh hoy, sí, no. lo dije, invítenme a mover el bobosh en @nohagas.
2: Lo dije en telediario hoy en la mañana, hoy es viernes de...
6: Joven y salvaje.
2: ¡Joven y salvaje!
7: Joven y salvaje.
6: No más salvaje.
7: Joven y salvaje.
2: No, si estás joven todavía.
6: No, lo decía por ti.
2: Ah, ok.
7: Joven y salvaje, hoy yo freno sin...
2: Hoy no vas a ir al súper porque ya ves que tus viernes son de súper.
6: No, ya cambié.
2: Bueno, hoy en La Perra Tarde tenemos boletos para el cine. Para que vayan a disfrutar la película que ustedes quieran. Para que vayan a ver Spider-Man. No Way Home. No es cierto. Spider-Man Brand New Day.
6: Oh my God.
2: Oye, he recibido comentarios buenos del Loco México Mágico, Dices sí, que está buena.
6: Sí, perra, hay que apoyar el cine mexicano. Oigan, una película palomera para echar ahí el cotorreo, viendo a Daniel Sosa no debutar en el cine porque ya salió en otras movies, pero sí como pues protagonista. Está muy chistosa el Loco México Mágico. Más adelante vamos a platicar de ella en los estrenos del cine. No la he visto, pero yo pues sé de qué va.
2: Ay, ok. Rotten Tomatoes, ¿cuánto le habrá dado?
6: No sé. También ya está la del final de La Calle Oak. Sigue por ahí Toy Story. La muerte de Robin Hood, protagonizada por Hugh Jackman. El día...
2: Y también para los chamacones... Paw Patrol. La Dino Película.
6: No. ¿La Odisea está en el cine? No, esta es la verdadera.

0: Oye, qué revolución cuando salió Ozuna y luego, ¿qué pasó?
1: Dile que tú me quieres.
0: ¿Estás de acuerdo?
1: Este álbum, ahí te va, el primer reggaetonero, primer concierto de reggaetón al que fui en mi vida fue de Ozuna cuando estrenó este disco, porque a mí sí se me hace una obra de arte, güey.
0: No, es bueno el Ozuna.
1: Es bueno. De hecho, vi que se aventó una entrevista con Angelita ahí en Monterrey. Y buena onda el brother, muy
0: oye,
1: buena onda.
0: Lo que sí vi, es que ya vas a de regreso también Pitbull con nuevo disco.
1: Ah, de hecho, justo sacó hoy canción con...
0: Ah, lo escuchamos al ratito, ¿no?
1: Sí, no me acuerdo con quién más, pero ya está mi
0: nuevo disco con Pitbull, fíjate qué bueno que regresa. Hace poquito rompió el récord de los pelones, la gente con pelona más grande del mundo en su concierto, así que...
1: Ay, qué perro. Si viene Pitbull, jalo a irnos...
0: ¿No lo has visto?
1: No, güey.
0: No,
1: pues
0: wey,
1: no, en mi rancho esto, con trabajo llegaba...
0: Pues aquí vino...
1: No, pues no vive aquí, yo creo.
0: No. Y tenía una gira con Enrique Iglesias.
1: ¡Qué perro! ¡Guau! Wow.
0: Increíble.
1: Sí, pero jalo a irnos con pelona cuando venga Pitbull.
0: Pues sí, pero que no venga, siempre andas igual, ¿no?
1: ¿De pelona? Bueno,
0: ¡oye, sí, el viernes! Sí, sí.

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1: Artículos escolares para echarte una manita, porque la neta.
0: Yo separo, ¿eh?
1: A ver, tú que eres padre de familia y que te toca, pues, comprar útiles escolares del morro y demás, ¿cómo? ¿Cómo viene? ¿Cómo has visto los precios?
0: No, sí está cariñosón. O sea, ¿no? Ya tienes un presupuesto, hay que armar un presupuesto ahí para los útiles escolares, porque sí. Y luego, que ahora este libro lo vamos a usar. Hay que ver qué cuadernos se pueden reutilizar. Porque a veces no se utilizan todos.
1: Todos,
0: ¿no?
1: Sí.
0: Por ejemplo, no sé, pero yo en la prepa, el mismo cuaderno de matemáticas de tercero lo usaba en cuarto, porque pues como no lo usaba mucho. Y me servía de repaso, porque cuando el maestro decía, a ver, no sé si en tercero vieron, y entonces todos no se acordaban, y yo agarraba mi cuaderno, que era el mismo de tercero, y lo agarraba y le daba así vuelta, y ahí estaban los datos.
1: Oye, ¿sabes yo qué empecé a utilizar? En la prepa opté por, en lugar de cuadernos, compraba carpetas. O sea, una carpeta así buena, chida. Y le las compraba hojas. Sus hojas y sí. Separadores. Y ahí, o sea, me ahorraba llevarme un buen de libretas. Me ahorraba también una buena lana. Y pues no. Sobre todo el tema de no andar cargando estaba perro.
0: Híjole, hubiera sido feliz en los 90 con tu Trapper Keeper.
1: ¿Qué es eso?
0: No, y si no sabes lo que es una Trapper Keeper.
1: No. ¿Qué es eso?
0: No sabes qué es una Trapper Keeper.
1: No sé qué es una Trapper Keeper.
0: Tú tan vintage que eres, porque te gusta mucho la cultura pop. La Trapper Keeper era el elemento más importante del regreso a clases.
1: A ver, buscaba, ¿qué es una Trapper Keeper?
0: Era una carpeta prácticamente.
1: Ok.
0: Pero tenía los diseños más innovadores, los mejores que te puedas imaginar. Todo mundo traía una Trapper Keeper. Entonces ahí ponías, lo abrías, los colores eran muy como fosforilocos.
1: Ajá.
0: Y entonces ponías las hojas y también estaba dividida por carpetas de colores. Ajá. Entonces tú podías llevar en la Trapper Keeper la carpeta que dividía y tú le ponías la asignatura, ¿no? Matemáticas. Y ahí le ponías 100 hojas. Y luego pasabas otra carpeta de separación, la verde, y le ponías historia. Y entonces ahí le ponías otras 100 hojas. Y entonces tú cargabas, no necesitas mochila. Todo era tu Trapper Keeper. Y a veces le podías poner si te cabía, un libro o algo ahí adentro de la Trapper Keeper.
1: Pues mira, no tuve una Trapper Keeper como tal, pero eso
0: ay, Marta.
1: Eso es a lo que yo me refiero.
0: ¿Trapper Keeper?
1: A eso me refiero con mi carpeta. O sea, mis carpetas así.
0: No, pero tu carpeta estaba bien horrible.
1: No, estaba bien perra, güey.
0: Trapper Keeper. No sé si todavía las vendan, pero eran sensacionales, mira, los diseños. Entonces tú dividías tus cuadernos. Me quedo sorprendiendo ahí.
1: Ya sé, sí, que traían su velcrito, ¿no? De que...
0: Mira, y luego, fíjate, hay una de pony, había unas muy rockeras, había...
1: ¡Qué perro!
0: Estaban perrísimas. La Trapper Keeper era... Yo no sé por qué no siguió, ¿eh?
1: Seguramente sí, pero...
0: Es como el Powerball. Como el Powerball. Era una pelota.
1: Ajá.
0: Y alrededor tenía una circunferencia como tipo ovni.
1: Ok.
0: Entonces tú ponías tus pies en esa circunferencia y brincabas en ella. Sostenías los pies
1: okay.
0: Y brincabas con ella, el Powerball.
1: ¿Qué? Sí, es que a ustedes sí les tocaron juguetes bien chidos, sí, siento, güey, la neta. A mí me tocó, o sea, sí me tocó mucho sin internet, pero una transición, o sea, gran parte de mi... bueno, sí disfruté la infancia, pero porque mi mamá le echó ganas, pero sí me tocó ya más cosa tecnológica, ¿sabes? O sea, por ejemplo, no sé por qué ahorita que dijiste eso del bowl o no sé qué, me acordé del Pop It.
0: ¿Pero ese no me tocó?
1: El Pop It, gira, estira, centro, perdiste, grita, estaba bien perro el Pop It, o sea, me tocó, por ejemplo, eso, pero nada que ver, eso es como más un juego de mesa.
0: Pues ahí está, ¿usted se acuerda del Trapper Keeper? Díganos, 33 15 20 7 1.
1: Y llévese boletos para el cine, para la película que quiera, hombre.
0: ¡Vámonos! Aquí llega Cada Vez Me Gusta Más.
1: Ay, ya sabía, güey, cálmate, estás casado.
0: Grupo Frontera y Alejandro Fernández. Está buena, la rola, me gusta, me gusta. Y Grupo Frontera va a estar aquí en Guadalajara pegando el grito, ¿eh?
1: ¿Qué?
0: Y gratis.
1: ¡Vámonos! ¿Y el agua? Bien, gracias. Bien limpia.
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0: 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Estás en la perra tarde. Oigan, que por cierto, mañana es día de la miel. Qué importante es la miel, Irinea, sobre todo por cuidar a las abejitas.
1: Fíjate que creo que fue el fin de semana pasado. Evidentemente creo que cuando vemos una abejita nos podemos asustar. Entonces, esta abejita, fue hace como dos fines. Se para en la chela de un compa. Ajá. Y la, pues le querían aquí dar crank. O sea, hubo como temor de. Sí. Y le dije, no, espérate, porque se quedó parado. O sea, no es que estuviera volando, se posó justo en la chela. Le dije, a ver, aguántame. Entonces yo agarré una hojita que encontré por ahí y la puse en otro lugar. Moví a la abejita. La porque en ocasiones las abejitas, pues es que ellas trabajan mucho, ¿no? Entonces, a veces si las vemos en el piso, si las vemos en alguna mesa o ahí como caminando, no necesariamente volando, hay que acomodarlas en una zona donde no sean peligrosas, donde no nos vayan a picar quizá. Porque en ocasiones solo están descansando, porque como bien les mencionaba, pues chambean y es normal que quieran echarse un descanso. Y las abejitas son muy importantes para nuestra existencia, básicamente. Entonces, si usted ve una abejita, entiendo que exista el temor, pero pues si tiene oportunidad de hacerlo a un ladito, no pasa nada. Ya de eso andarlas sapeando o matando, pues no veo el caso.
0: No les hace nada. A mí una vez me pasó que sí, la abeja caminó por mi nariz, bajó por la boca, estuvo así. Y dije, no, ya muévete. Entonces, amor, por favor. Y seguía la abeja así. Dije, no, pues, ¿qué voy a hacer? Pues es caminar, hacer que el aire le llegue, ¿no? Para que solita se vaya. Sí, pero sí, un momento sí dije, no, si me muevo, me va a picar. O sea, lo más lógico es que me va a picar con un movimiento brusco. Entonces, afortunadamente se fue, ¿no? O a lo mejor con agua, echándole agua, no sé.
1: No, se te puede picar. Además, hay que recordar que las abejitas, si nos pican, se mueren. O sea, de un piquetito, fallecen. Entonces, hay que ser pacientes. Sí da miedo, ¿no? Bueno, o sea, si se te para una abeja en la cara, si es así como de, ¡ay, güey! Sí, claro que debe de dar miedo. Lo vas a andar, quizás, y si te pique con el ojo todo hinchado. Pero, regularmente, si no las estás molestando, si no haces movimientos bruscos que ellas interpreten como peligro, pues no te van a hacer nada.
0: Mañana es un buen día como para,
1: ver B-Movie. ¡Qué gran película, B-Movie!
0: Ah, la de la abejita.
1: Y es una gran película, o sea, es una película animada, podría considerarse película para niños, pero es para grandes y chicos. Justo habla de la importancia de la existencia de las abejitas.
0: Es muy política, ¿no? También, ¿no?
1: Sí, muy correcta, muy bonita, es divertida, es una abeja que se enamora de un humano. Está chistosa.
0: Interpretada por Seinfeld es la abeja. Entonces está muy muy buena. Por eso tiene ese humor tan ácido la abeja, porque fue escrita por Seinfeld. Por eso muchos no le entendieron, así, porque tuvieron que haber visto Seinfeld para conocer un poquito acerca de este personaje. Pero hablando de la miel, que es tan importante, a ver, Irinea, ¿les gusta a las mujeres que su pareja sea empalagosa? ¿Sí o no?
1: ¿Qué tiene que ver con la Navidad?
0: ¿Con la miel?
1: Mejor pregunta, ¿qué tal la miel? ¿Cuando le pones limón es buena para las gargantas o qué? Sí, gusta. Sí, un poco gusta. De romance.
0: ¿No se
1: sí
0: enfadan? Gusta. Así de que, ay, es muy meloso, es muy meloso, porque luego, yo conozco a varios que luego se enfadan.
1: Mira, ¿no? Ahí te va. Hay momentos donde uno se puede llegar a sentir sobreestimulado, ¿no? Así que estás sobreestimulado y llega y en ese momento tu pareja y te empieza como a dar muchos cariñitos o así. Tú estás sobreestimulado, estás así, ¡ah!, y te puede llegar a molestar en ese momento, pero generalmente.
0: Pero cuando ya no lo haces, ay, ¿por qué ya no se acerca, Ramiro?
1: Sí, o sea, hay tiempo para todo, ya si 24/7 anda meloso, pues tampoco, neta.
0: No, pero es que ¿quién las entiende? Por eso uno se vuelve loco.
1: No, güey, no.
0: Porque uno se pone cariñoso. No, es que a ver, uno es así, pues puede ser cariñoso, depende de la persona, ¿no? Ajá. Puede ser muy meloso, puede ser muy cariñoso y a veces puede empalagar. Pero también que las mujeres o la otra persona tiene que entender que así es. Y qué dicha que alguien te esté otorgando amor.
1: Sí, o sea, es claro. Que a ver, eso no tiene nada de malo, nomás también tú que lo estás recibiendo. Si te sientes sobreestimulada o en ese momento dices, oye, aguántame un poquito, hay formas de decir las cosas, como de, oye, ¿sabes qué? Aguanta.
0: Está comprobado que hay mujeres que han dejado a unos partidazos de...
1: ¿Partidazo yo? No más.
0: Pero partidazo como de...
1: ¿De qué, güey?
0: Bueno, han dejado a hombres o a casados ya, o sea, a su marido. Porque nomás no, o sea, porque es muy lindo, muy buena onda, y ellas quieren rudeza.
1: Y es que...
0: Lo rudo, entonces... Yo dejé a mi marido porque era muy meloso. Mejor quería a alguien rudo.
1: No, pero eso es porque estamos bien mal acostumbrados luego. No, no, no. Quédense con el buen muchacho. De verdad, no está fácil encontrar personas nobles y buenas y cariñosas. Y es, quédese con el buen muchacho.
0: Bueno, ¿usted qué opina acerca de todo esto?
1: Que luego se vuelven unos bandidos los buenos muchachos. Y ahí anda una. Es que ya no hay hombres así, ya
0: pero
1: no
0: les gustan los
1: romance.
0: Bandidos.
1: Es un balance, a mí no me gustan los bandidos.
0: Ay, no, espérate. Y luego regresan con el cuate que era bien meloso. Vuelven con él. Y el cuate pues ya cambió. Porque dijo, pues ya no, no, yo no soy así. Ya no eres como antes, digo,
1: no,
0: Beto,
1: pues, mija,
0: no.
1: Pues no, mija, ¿cómo igual crees? Contigo no. No, pero luego se vuelven bandidos. A mí, por ejemplo, no me gustan los bandidos. Me gustan teñoños, divertidos, pero no que anden ahí de... No, pero sí, 50-50, güey.
0: Pues sí, ustedes cuéntenos qué les gusta y sobre todo este fin de semana, ¿qué esperan de este fin de semana? ¿Muy meloso o no? Como decíamos esta semana en el Perro Debate, acerca de si la tercera cita ya es para el moñoñongo. ¿Se prestará
1: moño
0: o no?
1: Moñoñongo, güey. ¿Quién dice moñoñongo? El chacachaca.
0: Moñoñongo. Vámonos a música. 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
2: 6:55.
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2: Seis cincuenta y nueve.

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2: Bienvenidos a la Perra Tarde XFM 101.1. Es que Charo me está diciendo: oye, ¿ya viste cómo se te ve el cabello desvanecido? Pues que no. Si yo vi que se me ve desvanecido el cabello. Sí,
3: le gusta, ¿no? No, más bien. Gusta. No.
2: ¿Te gustó? A ver. Te gusta. Te gusta, Charo. ¿Qué tiene?
3: Por eso faltas mucho para no enamorarte más de él.
2: ¿Qué tiene que te guste?
3: ¿Qué tiene?
2: Está bien, Charo. No pasa nada.
3: ¿Qué locura enamorarme yo?
4: Hay que reconocer, es que les decía algo, ustedes no están acostumbrados.
2: Yo, ¿a qué? Sí, ¿a qué? ¿Me guapura?
4: A que no nada más tienes que decirle las cosas terribles como ustedes se las dicen aquí a los compañeros. No, también les dicen. También.
3: Ayer fue cumpleaños bonitas de Marín y le dijimos puras cosas bonitas, pero no viniste.
2: Es como echar pedia atrás, ¿va?
4: Bueno, esas arrugas.
2: No, pero fíjate, está padre, o sea, es que el corte que me hicieron.
3: Oye, ¿dónde vamos a ir a tomar hoy?
4: Súper sensual.
2: A mi querido Parque, le mando un abrazo.
4: Está padre, yo soy de los amigos que llega y si.
3: ¿A los tacos gay?
4: Te hiciste un cambio, y sí, pero si te ves bien. Te lo digo. Nice. Si no te ves bien, si te he dicho de que, oye, ese cabellito como que no.
2: Hoy me dijo Charlie, qué bien te ves con tu corte.
4: Van dos veces que te lo digo, o sea, en muchos años.
3: Ya no te tiñes la barba, ¿verdad?
2: No, como yo nunca me
4: tiñé la barba. Porque es güero, natural.
3: No, es que sí se la teñía, para que no se le vea tan canosa.
2: No, pero así es
3: normal. Se te ve bien, güey.
2: Normal. Pips, ahí, botox, ¿no? También mi botox.
4: Les voy a pasar un tip. Frente. A todos los caballeros que deciden teñirse la barba.
3: No hay caballeros ya.
4: No sé, hay que pasar los tips de economía actualmente, ¿no? ¿Qué? Porque ninguno ha de creer. ¿Tú crees que entre ellos se pasan los tips de economía?
3: Ya dilo,
4: que no.
3: Pues.
4: Pues agárrense. Nos están viendo la cara durante años a los que decimos, si tienes una canita o algo, decides pintártela con el Just for you know what I'm talking about. Yeah, ok. Yeah. Una cosita de esas cuesta 400, 500 pesos.
3: Vámonos, pues ¿dónde la sirve compras? Sirve igual.
4: Sirve igual el de 40 pesos de cabello. De una mujer, que es el número uno, que es el más oscuro. 40 pesos.
3: Apenas te diste cuenta, güey.
4: No, yo siempre he usado. Pero hay que platicarle a la gente y darle tus tips. O sea, puedes compartirlo. Ay. En vez de 400 pesos y tener una, perdón, madrecita. Ay.
2: Yo necesito un güero así, tipo Miss Claro 45.
4: Güero, ¿sabes? ¿En Estados Unidos te lo puedes conseguir?
2: No, pero de todas maneras no es igual. O sea, porque imagínate. O sea,
3: no entendí el güey.
2: Este güero.
3: ¿Cuál?
2: Este? Pues este güero mío, pues, o sea, es imposible de conseguir.
3: Ese,
2: este tono no existe.
3: Ese rubio cenizo, las chicas van a la estética a pedirlo.
4: Ni la güera.
2: Así comenzamos la perra tarde de la segunda hora, Alexa.
4: Güera.

0: Es momento de hablar de cine con Ale Rata.
1: Ale Peterre.
0: ¿Cómo estás, Ale?
1: Chicos, ¿qué vamos a ver este fin de semana?
0: No tengo la más remota idea, por eso estás aquí.
1: Aquí andamos.
2: De nueva cuenta, yo creo que de nueva cuenta voy a disfrutar de esta gran obra maestra.
0: ¿Cuál?
2: Odisea.
1: El álbum de Ozuna está bien bueno, hace rato lo pusimos, güey.
2: No.
1: Dime que yo soy el que te quiere.
0: No, pero es Odisea, no.
1: ¿No?
0: La de Christopher.
1: También es arte. ¿No es el álbum de Ozuna?
0: No.
1: Bueno, muy bien. Ahí les va. Tengo una, o sea, imagínense.
0: A ver,
1: Mauro.
0: Imagino.
1: Estás en tu casa, en tu colonia de toda la vida, con tu esposa y tu hijo,
2: Puerta,
1: ¿ok? Ustedes están imagínenselo con sus papás o con sus hermanos.
2: Valle Real.
1: Todo normal, los vecinos de siempre, la vecina que les cae gorda, el perrito que siempre ladra, las casas, la calle, el hoyo que tiene ahí afuera de su casa. Y de repente tu calle entera desaparece. No es una mudanza, no es un terremoto, es una misteriosa luz que arranca tu calle, Oak Street, de los suburbios y te teletransporta a un lugar completamente desconocido.
0: O sea, la cuadrita, la...
1: Toda la cuadra, toda la colonia. Exacto, la manzana.
3: ¿Dónde? Oye, con todo y la tiendita de conveniencia de la esquina.
1: La tiendita de Doña Mari.
2: ¿Dónde se compra un aparato
1: de esos? El pozole, los tacos. Pero bueno, hay un pequeño problema. Los teletransporta a la época de los dinosaurios. Y ahora es el tema de que ustedes sobrevivan y aprendan a, entre comillas, a sobrevivir o a encontrar la manera de salir de allí y volver a su época de origen.
0: O sea, salir de ahí para regresar a tu época.
1: Exactamente. Esa es la trama del final de la calle Oak, que es la nueva película con Robert Nichols, que es el director, que de hecho él estuvo involucrado en It Follows. Y también con Anne Hathaway, que ha estado como 58 veces en el cine este verano.
0: Y tiene otra película aparte, ¿eh?
1: Y viene otra.
3: Pues es que va a ser mamá.
2: Pero
3: ya,
2: ojalá le den el Oscar por la Odisea, ¿eh?
1: Ah, sí, además, o sea. Pero bueno, Ewan McGregor, que si usted no lo ubica, es Obi-Wan Kenobi. Es una película prácticamente típica de viajes en el tiempo, con dinosaurios, con la misma persona que se encarga del soundtrack de Jurassic World. O sea, tiene algunos tintes. De hecho, el director le encanta y...
2: Aparece aquí el canal,
1: o sea,
2: de la Univa,
1: le
2: ¿no?
1: encanta. Steven Spielberg, le encanta demasiado. No, de verdad, él lo ha dicho mucho. Que lo considera como su mesías.
2: No puedo dejar de ver Star Wars cuando ve su cara.
1: Justamente, yo también. Y de repente en la película se le sale un poquito el acento. Esta fue la extrapremiere de esta semana, de hecho. Es una muy buena película. Considero personalmente que quizás cae mucho en el mismo temita que tiene todas las películas con el viaje en el tiempo, que es la paradoja.
2: Es la nostalgia.
1: No, sí, porque además la película pasa en los 80s.
0: Ojo, okay.
1: Pasa en los 80s, viajan...
0: ¿Qué época, rey?
2: Lo vas a sentir feliz, como pues en el agua.
1: Viajan en el tiempo y está muy buena la película, vayan a verla. Sí le saca uno que otro sustillo y está interesante la manera en la que te representan los dinosaurios ahorita. No es como lo típico que te ponían en Jurassic Park, la neta. O sea, aquí ya le meten más plumitas y así.
0: Y aparte es J.J. Abrams, ¿no? O sea, que ya no tiene acostumbrado a ese tipo de cosas, ¿no? Así que, pues bueno, ¿cuántos ladridos le damos?
1: Yo le doy unos 3 ladridos porque siento que sí está muy inspiradita en Jurassic Park. Mucha gente dice, no es cierto, está súper súper innovadora, pero opino que es un poquito de lo mismo, es como mezclar viajes en el tiempo con Jurassic Park.
3: Es que el rollo yo siento que película donde salgan dinosaurios van a compararla con Jurassic Park porque fue lo primero que conocimos en ese aspecto, ¿no? Entonces creo que tiene que ver con eso. Yo he visto muchos comentarios similares al que tú dices, pero yo creo que está un poco relacionado con que Jurassic Park, pues...
0: Sí, por el hecho de los dinosaurios, claro, pero claro. No... Pero a la gente que le gusta ver los dinosaurios, va a ir a verla.
1: Claro, ¿no? Está padrísimo, o sea...
2: No, pero no, que te pongan, va a estar de moda nunca.
1: Es que estaba muy intenso pensar, decir, ok, nosotros pensábamos hace unos años con Jurassic Park que los dinosaurios eran de una cierta manera, y últimamente con los nuevos descubrimientos vemos que no, quizás no eran tan parecidos a esa cierta manera... Y con esta nueva película, que te pongan esas plumas, escamas, incluso los rugidos suenan diferentes. Entonces, vaya a verla si le gustan los dinosaurios, los viajes en el tiempo. Está buena la película, está palomera. Eso sí, no está a todas las edades, es como un PG-13. O sea, es para que vaya a verlas con sus adolescentes. Está chistosa, o sea, está buena.
0: Ok.
2: Y la música, el soundtrack buenísimo, ¿eh?
1: Ah, sí, sí, sí, sí, el soundtrack está bueno. Bien, muy bien. Película de palomera, ¿sabes?
0: El final de la calle Oak.
1: Este fue el... la extra premier de esta semana.
0: Exacto. ¿Y qué más hay, Ale?
1: También Loco México Mágico, que... Imagínense que un excéntrico alcalde, imagínense que aquí en Tequila, decide hacer una película para promocionar este pueblito mágico. Pero, pues, reúne un equipo de lugareños que, obviamente, ellos no tienen ningún tipo de experiencia en las películas. También hay un, como, vamos a decirlo, un cameo, entre comillas, de un artista, porque buscan que esta película sea protagonizada por la estrella de pop mundial, Melinda.
0: ¿Melinda?
1: Melinda, con M, Melinda. Ah, Melinda. O sea, es una inspiración, una copia, ajá. Y obviamente no saben hacer nada de cine. Lo hacen con un director, que pues, su primer película, un camarógrafo de 15 años, de quinceañeras.
3: Ah, literalmente
1: de quinceañera. O sea, es una película muy chistosa. Y es muy chistoso porque ves a estos personajes súper excéntricos, muy locos, que te quedas así como, te da risa de lo incómodo que es. Y ves a Daniel Sosa, porque además aparece Daniel Sosa. Daniel Sosa es el protagonista, siendo tan, tan cuerdo, que no es como recordamos a
2: su trabajo,
1: Daniel Sosa.
2: Tiene que ser cuerdo, obviamente.
1: Ah, sí, claro. Pero,
3: no, pero de un, interpretar un personaje como más cuerdo y no tanto.
1: Muy serio, ¿sabes? Y que todos están pasando cosas chistosísimas, son locos, o sea, dicen. Vamos a traer a Melinda, la artista global, ¿no? Para que protagonice la película. Y todos así con cara de claro. Y el director dice, ¿qué onda? ¿Por qué vamos a traer a Melinda?
0: No he visto el trailer, pero se ve muy bueno, ¿eh?
1: Está chistosa la película. De hecho, tiene el 80% de aceptación por parte del público. Vaya a verla, digo, prácticamente
3: palomera.
1: Es lo que dice. Sí, palomera. Pero es un México mágico.
2: ¿Hasta cuántos le das? Porque, bueno, comparación de la de los dinosaurios.
1: Ah, ojo, no, pues son cosas muy diferentes, o sea, ¿sabes? O sea, lo de los dinosaurios, dices, ahí está, muy buena los dinosaurios. Palomera, pues son diferentes tipos. Una es mucho de aventura, tiene los dinosaurios, tiene poquita comedia, ajá. Incluso poquito suspenso. Y esta, en cambio, pues es una comedia. Bien. Es para reírte.
0: ¿No dijiste cuántos? Fíjate cómo le dio vueltas a lo, como política, ¿va?
3: Sí,
1: vamos a abrir una carpeta. Al rato te digo. Unos dos ladridos, tres, dos y medio.
3: A ver, o sea, me dieron ganas de ir a verla, ¿eh?
0: Es güey chica como tú, Charles.
2: Claro, claro, eso por dentro.
1: Bueno, voy a abrirles una carpeta.
0: Tus redes.
1: Soy Ale Guasquil en todas mis redes sociales. ¿Puedes
2: seguirme
1: por ahí? Sí.
2: Perfecto.
0: Ahí está, vámonos con música. Se hace la perrata, ¿verdad?
3: Texas.
0: Claro.

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4: 7:33.
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1: Siete cuarenta y cinco.

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2: 749.
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2: Ahí está Ariel Eguizabón. Arielito, ¿cómo andamos?
3: ¿Qué dicen, amigos de la Perra Tarde? Qué gustazo saludarlos en esta noche de viernes, viernes de quincena. Así que está todo bien.
4: Claro, por eso vine. Es quincena, viernes, tú sabes, ¿no? Lo que,
5: you know, talk about.
2: Aquí está Charbel, ¿lo quieres saludar a Charbel?
4: Arielito.
3: ¿Qué onda, Charbel? ¡Qué estás? Milagro.
4: Ya sabes, hay que ser milagro.
3: Tanto tiempo, ya no saludas, ya no te acuerdas de los compas.
4: No, sí,
3: has cambiado, mi chavo.
4: No, yo no cambié.
3: Sí, sí has cambiado.
2: ¿Ya no te habla, güey?
4: No, sí.
3: ¿Ah?
2: ¿Ya no te habla?
5: Es el único de Azteca que sí le habla, güey.
4: Te digo
3: no,
4: algo.
3: Ya no me habla.
4: Pero, pues,
3: ya no me habla.
4: Pero ponme, aunque sea una veladora, porque mira, me mandaron el otro día un video de los camerinos de Azteca. Que tanto cariño me tienen que todavía está mi placa con mi nombre ahí.
2: Ah,
4: ya les voy a cobrar ahí por el nombre puesto. ¿Eh?
3: Tú cobra.
4: No, Ariel, si te la puedes robar y luego traérmela, por favor, porque como que sí, o sea.
2: No vayas a delinquir, no le hagas caso.
3: No, yo soy un tipo honrado. ¿Cómo están?
2: Muy
3: gusto
2: bien.
3: Saludarlos. Ahora justo que me llamaron ando aquí por la casa de los charros de Jalisco.
2: Ah, oye, ¿se llenó el estadio o qué?
3: Hombre, se ha llenado de aire porque gente no hay.
2: ¿Cómo crees que si son los playoffs?
3: Muy poquita gente en estos playoffs. Los charros están 3-1 abajo del equipo de Sultanes del Monterrey. Ayer ganaron los charros, sí. Y con esa victoria aseguraron, pese a la derrota en la serie hasta ahora y que luce complicado que la puedan revertir, aunque la posibilidad ya está. Pero con esa victoria que lograron el día de ayer, clasifican como el mejor perdedor a la siguiente ronda. Bueno. Una cuestión media rara que tiene el béisbol de la liga, pero lo cierto es que ya están clasificados Charros de Jalisco a la siguiente ronda de estos playoffs en la Liga Mexicana de Béisbol.
2: Ay, ¿por eso la gente no fue o qué?
3: No. Yo quiero pensar que es por eso, porque la verdad la noche está muy agradable y el espectáculo,
4: Ariel,
3: pinta bien, pero yo creo que esa situación de saber que ya Charros está clasificado y que es difícil que revierta la serie, como que opacó el ánimo de la gente para venir al estadio.
4: Pero la gente también se divierte, ¿sabes qué? También ya no todos se arriesgan con estas lluvias. Ayer fue terrible lo que pasó en la ciudad, entonces muchos han de decir, no, pues si ya sabemos que ya pasó, pues mejor nos esperamos, ¿no?
3: Sí, también es un hecho. Incluso estaba platicando con otras personas que me decían que ayer iban a venir al estadio y que desafortunadamente la tormenta que había por la ciudad en varios lugares pues les impidió llegar para aquí. Bueno, justo parece ser que ahora que estando ya aquí hablando con ustedes se decidieron a subir la música. Ay, disculpen,
2: no te preocupes, todo está muy bien. ¿Qué más hay, Ariel y yo?
3: Y bueno, mañana arranca, bueno, ya la jornada número 4 del torneo Apertura. Mañana hay partido aquí en Guadalajara. El Atlas recibe a Tigres a las 9:10 de la noche y los rojinegros, en esta ocasión, que buscan la primera victoria de su técnico Hernán Crespo en la Liga MX y tras quedar eliminados pese a la última victoria en la League Cup. Bueno, mañana los rojinegros están de festejo porque es su 110 aniversario del conjunto del Atlas. Entonces, independientemente de cómo salga el partido, de salga bien, salga mal, ganen o pierdan, festejo o fiesta, colgorio va a haber.
5: ¡A chupar!
3: Exactamente.
2: Oye, las Chivas van contra Santos el domingo, ¿no?
3: Y las Chivas van el domingo a las 7:10 de la noche. Va Chivas contra Santos. Es favorito el Guadalajara, con toda y la ausencia del Cotorro González, que está lesionado. Chica. Pero más allá de esa situación, yo creo que el Guadalajara es amplio favorito, a menos de que se les ocurra salir con un chiste. Tendrían que ganar el domingo. Esta jornada tiene la particularidad que va a terminar hasta el día lunes. Hay dos partidos más, en virtud justamente de que esta semana se jugaron los juegos de la League Cup y apenas finalizaron el día de ayer. Entonces, esta jornada número 4 va a finalizar hasta el día lunes.
2: No, pues ahí está. Está buena la jornadita, ¿eh?
3: Sí, bastante buena, bastante buena.
2: Muy bien. ¿Algo más, mi querido Ariel?
3: Sería básicamente todo. Okay. Ahora voy a disfrutar de algo rehidratante.
5: ¡Ah, perro! estupefacientes, ¿verdad?
2: Pausa de...
3: ¿Para qué se creen que vengo al estadio?
2: Pausa de redactación.
4: Un vinito tinto, Arielito, en aquellos.
2: Por razón nunca veo tus notas del béisbol en Azteca.
3: Efectivamente, porque ya después no termino en condiciones.
2: Oigan, ahí les mandamos a una compañera, cuídenmela mucho, a tu nueva compañera,
3: Sí, dentro de unos días ya se incorpora ahí con nosotros.
2: Cuídamela mucho, por favor, Ariel.
4: Dile que no nos preguntó antes.
5: No le pongan tanto trabajo, que en esa empresa chambear, siempre.
3: ¿Qué? ¡No, hombre! Trabajo el mío.
2: Que se divierta, que se la pase bien.
5: Trabajo el mío, dice, se va a poner a chupar ahorita. No, Arielito.
3: Ah, bueno, pero es viernes en la noche y ya salí.
2: Ya déjenlo en paz, hombre. ¡Ariel! ¡Hoy arranca!
3: ¡El extra fin de semana!
5: ¡Hasta acá huele a tequila, loco!
4: ¿Qué pasa? Échate un lechecito del pesebre.
2: Ahí está, Ariel Leguizamón y los deportes desde el Estadio de los Charros. Vámonos a música, esto es el perra.
4: Vayan a los Charros.
2: Oigan, pero al regresar, platiqué con Reino.
5: Me encanta, van a estar mañana en Guadalajara.
2: Y tenemos entrevista exclusiva aquí en XFM.
4: El Reino del revés.

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12: El veterinario Daniel Elmar Salmon fue el que descubrió la bacteria de la salmonela. De ahí su nombre en honor a su descubridor.
13: Nadie te preguntó.
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1: Bien, amigos de XFM 101.1, me da mucho gusto saludar a Reino, que ya están listos por acá. ¿Qué pasó? ¿Cómo anda la vida, muchachos?
2: Muchacho, aquí nada más estoy yo, pero bueno, por aquí anda David también, anda por aquí en el estudio. Todo muy bien, gracias.
1: Oye, qué gusto. Oye, ya son 10 años, ¿cómo has visto el rock ha cambiado o no ha cambiado, Chris, acerca de después de 10 años de Reino? ¿Cómo has visto tú este movimiento? El rock, después de una oleada de reggaetón por todos lados, el rock tiene pues larga vida siempre, ¿no?
2: Pues esperemos, la verdad es que yo creo que sigue habiendo escena, obviamente. Somos muchos seres humanos y creo que hay público para todo, pero pues sí se ha sentido de unos años para acá un bajón en el género, la verdad. Te lo digo como artista y a nivel poder salir a tocar, dar conciertos, todo eso ya no es como era antes, pero pues las cosas cambian y luego uno nunca sabe, las tendencias ya sabes que son como un péndulo que vuelven, entonces uno no sabe si en unos años se vuelva a poner de moda el rock y el indie y todos los géneros que pues que a los que nos dedicamos varios, ¿no?
1: Es que fíjate, eso no sé si el decir se ponga de moda, porque o sea, tú dirías que el rock se pone de moda a veces o es algo que siempre ha estado ahí, que no necesita de modas o qué, porque bueno, yo veo que todo el mundo, por ejemplo, luce una camisa de los Rolling Stones, o se pone una de Nirvana, o se pone una de Metallica, o se pone una de Reino, uh-huh. No sé. Pero sí ocurre como que no sé si como que cambió la parte de consumirlo, pero no significa que no esté de moda.
2: Pues me refiero más a lo que es el mainstream, o sea, fuera de los artistas que mencionas, que en su mayoría pues son artistas muy muy consolidados y consagrados, me refiero a que más que como género rock and roll o como modo de vivir, por llamarlo de una manera que no tiene reglas y que no pertenece a las modas, me refiero más a las bandas que tocan instrumentos en un escenario. O sea, el tipo de banda que se presenta con guitarra, con bajo, con batería, con teclados, o sea, y da un show, ¿no? Musical. Ahorita la industria está muy apuntando a gente que se para con su computadora y un micrófono y te llena lugares. Entonces, la industria va cambiando, ¿no? Los géneros van subiendo al mainstream y otros van pasando a segundo plano, pero pues contestando un poco la pregunta, el rock siempre ha sido pues rebeldía, ¿no? Entonces, que sea mainstream o no, es otra conversación.
1: Oye, ¿y se antoja hacer otra cosa? Que luego de repente digas, ah, caray, pues esto me dedico, soy músico, ¿por dónde le doy? ¿Cuál es la vertiente? ¿Hacia dónde apunta la fecha? Ahora con Nómada, esta gira que estará también el 15 de agosto aquí en Guadalajara, ¿es voltear a ver hacia dónde caminar como nómada?
2: Sí, la verdad sí, yo creo que constantemente mi invitación a los artistas y en general a la gente que se dedica a esto y a mí mismo es no quedarme quieto, ¿no? Como tratar de estarme moviendo y descubriendo nuevos lugares, nuevas formas de hacer música, nuevos equipos de trabajo, todo como que va evolucionando y creo que es importante mantenerse actualizado en muchos aspectos. Y en el aspecto más pues discursivo, lírico, todo eso habla mucho de lo mismo, de evolucionar, de moverse de situaciones, de personas, de cosas que de pronto ya no van a tu favor o no están acorde a tu vida en ese momento, saber cómo dejar atrás, desprenderse, practicar el desapego. Todo este tipo de cosas me gusta mucho porque son muy existenciales, ¿no? Y yo creo que mi discurso de dentro de Reino de varios años para acá se ha mantenido muy en esa línea, pero sí soy muy explorador y la verdad es que me gusta producir, sobre todo como produzco a otros artistas, pues hay de todo ahí en el catálogo, ¿no? O sea, produje con Pablo Stipicich una canción de este man que se llama Reina Leona, que pues nada que ver, ¿no? Con lo que yo hago o haría como artista. O hay un chavo chileno que se llama Landabur, que también es como electropop, que, ¿sabes? Entonces me gusta explorar otros géneros. Estoy arrancando un proyecto nuevo con un amigo de Camilo VII, con Manuel Coe, y es un proyecto de soul, ¿no? Como soul disco. Entonces, a mí me encanta

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1: Sentido, en cuanto a los visuales, en cuanto al algunos diálogos que hay dentro de las secuencias entre canciones, ¿no? Como que se hizo un discurso esta vez para hacer esta gira, más allá de ir y tocar canciones una tras otra, como que se conecta el show como con un discurso, ¿no? Entonces eso es emocionante a nivel visual, es emocionante a nivel pues sonoro también, porque hay texturas ahí como locochonas que no habían antes. Entonces hay una buena exploración. Y el regreso al Power Trio que nos emociona mucho a todos, porque estamos logrando tener un amarre como banda y un sonido muy potente entre tres, ¿no? Que a mí siempre esos Power Trios me han gustado mucho. Y ponerlo en práctica otra vez, que fue como inició el proyecto, es muy emocionante.
2: Sí, aparte es como el back to basics, como dice, ¿no? También, ¿no? Estar ahí, en esa parte, ¿no? Está guitarrista, baterista, bajista, y vamos a darle, ¿no? Con todo. Así que,
1: exacto.
2: Pues la invitación está hecha, ¿no? Para que vayan, Ceres Stage, ¿no?
1: En el C3 vamos a estar por allá, y pues todavía hay boletos, va a estar muy chido. Me va a dar gusto por ahí siempre conectar con el público de Guadalajara. Para mí es un placer, me encanta ir y comer allá también, porque se come muy rico, y ver ciertas amistades, y pues nada, emocionado de llevar Nómada para Guadalajara.
2: Pues que será genial verlos por acá, Reino presente en Guadalajara, y EXA, pues su casa, esperemos vernos ya cuando estén por acá, darnos una vuelta al concierto y que estén ahí también en cabina.

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1: Será 15 de agosto. Será el Día Mundial de la Relajación. Relájese, joven. Tranquilo, Charbel. Relájate.
2: Relaja la sonrisa. Relaja todo. Porque todo. Uno relajado no sabe todo lo que puede entrar en tu vida.
1: Como el mango, ¿no?
2: También es Día Internacional del Animal Sin Hogar. Ah, tu ex.
3: Adopten esta pobre perrita de 27 años. Ahora que están las lluvias, es muy pues no saben lo difícil que anda es pasarla sola. No en celo. ¿No? Ya me esterilizaron. No. Mañana también es Día Mundial del Reiki. Me encanta esta banda.
1: Ese es Reiki.
3: Por eso Reiki. Se le dice de cariño, ¿no?
2: Como la marca Nike es Reiki.
1: Y mañana también es Día Internacional del Health Coaching.
3: Oh my God, what is health coaching?
1: Oh my God, es awesome.
3: What a language is that?
2: Pues sí, aprendas, ¿no? Geografía cuando estamos en primero y primaria.
3: Sir, you can eat in your job.
1: ¿Qué traes en la boca, Charo?
2: No, papá, porque es geografía.
1: Sácatela toda.
2: Hello, mira.
1: También es Día Mundial de la Miel.
3: Ahí viene.
2: Lo que es Roma, güey.
1: ¿Y hay cumpleaños mañana?
2: Jennifer Lawrence. Ajá, 36 años.
3: Ben Affleck cumple 54 años.
2: Bien. Y Joe Jonas, 37. Ah,
3: todo linda, belibélica.
2: ¿Dónde llegaré a ese?
1: Anda, problema, aparte, no cumplir años, pero pues ese día nació, ¿no? Y Jesús Gallardo, 33 años. El futbolista del Toluca.
2: Y Melinda. Melinda.
1: Eso será tendencia el día de mañana. Melinda va también, ¿va?
3: 37 sí. Y se ve preciosa, güey. ¡Guau!
1: Wow. ¿Tú ni así?
3: Oye, qué buena onda, ¿no? O sea, buena onda traer una genética tan perra como la de Belinda.
2: Claro, y un doctor también perrísimo.
3: Pero te voy a decir algo. Si estás gachita, aunque te pongan el mejor doctor, la neta no vas a quedar bien.
2: ¿Estás hablando
3: y ella de... está guapa, solo le hicieron unos ajustitos y pues bien, güey.
2: De tus enemigas no vas a estar hablando.
3: No tengo enemigas, yo no sé qué es eso, güey. Me siento.
1: Ni amigas. Semana y me quiero divertir.
3: ¡Wakanda!
1: Venga, ¿dónde vas a ir? Saludos a Wakanda Forever, que está aquí en la cabina. Bueno.
2: El nuevo live action, próximamente,
1: ¡Nos vamos! ¡Hoy es viernes!
2: Oye, arranca y me lo arranca.
3: ¿Qué?
2: Ay, no,
3: me ofrezco como tributo.
1: ¿Qué plan hoy, Charbel? ¿Qué plan?
2: Plan planear en casa.
1: Qué malo, qué aburrido te has convertido.
3: La neta, ya no te reconocemos, güey.
1: Así arranca. ¡Dale, chame!
2: De semana.
1: ¡Mucho! Va a ser extraordinario. Recuerda que somos la estación del Regresa Clases. 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Tener útiles escolares o dinero efectivo. ¿Qué prefieres? 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
2: Y toda la mejor música en Sam Smith y... La Moto Mami, en Guadalajara.
1: Hoy Sam Smith. ¿Dónde será el after? En unos tacos seguro, ¿no?
3: Los tacos gay, güey.
2: Ahí del caudillo.
3: Ahí nos vemos al rato.
2: No, él es más como del vaquero. Así que...

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2: Ya llegó, ya está aquí uno de los más famosos del mundo. Mi tío Betosli, que hoy ya entramos a su sección directamente. Cine.
3: Vamos a hablar de dos películas que están precisamente en cartelera. Una es completamente familiar y la otra ya es bajo su criterio. ¿Ok? De hecho, se estuvieron regalando pases aquí de la película de El Final de la Calle OAC.
2: El Final de la Calle OAC. Vamos empezando por esa.
3: Okay.
2: A ver, es una película que se trata de dinosaurios.
3: Haz de cuenta que tú estás viviendo muy a gusto en tu colonia, en tu casa. Estás bien, bien chido.
2: Aquí en
3: Jardines
2: Vallarta. A gusto, Zapopan, Jalisco, México.
4: Puerta de Hierro, bien a gusto,
3: Puerta
4: en tu casa.
3: Bien a gusto, y de repente sales a la mañana siguiente y te encuentras con que hay dinosaurios en tu casa.
2: Entonces, ¿así de la nada?
3: Así, bueno, así, obviamente no de la nada.
2: Voy al Parque Metropolitano a correr.
3: Ajá.
2: Pero córrele, güey, porque ahí viene un dinosaurio atrás de ti.
3: En efecto, se supone que nos habla sobre una parte, bueno, una parte de esa ciudad es llevada hacia lo prehistórico. Y entonces por eso cuando se encuentran con todos estos dinosaurios.
2: Pero ¿por qué o qué o cómo?
3: Eso es lo por eso tienes que ver la película, por la razón.
2: O sea, no puedes platicarlo.
3: No, puedo decirlo, pero sería spoiler y entonces quizás las personas dicen, pues no me gustó que me lo spoilearan tanto.
2: Muy bien, válido. Entonces,
3: solamente les voy a decir esa
2: parte. De repente, en tu colonia, de que donde están los tacos de la esquina, sales y ahí hay un dinosaurio.
3: Y ahora hay tacos de dino. O sea, hay dinosaurios ahí.
2: No, más bien los dinosaurios te agarran de taco.
3: Ajá, de trompo, de taquito de trompo.
2: Y se arma la...
3: Se arma el merequetengue. Y entonces una familia tiene que lograr sobrevivir. De hecho, la película tiene esa esencia. ¿Te acuerdas de esa serie de Perdidos en el Espacio?
2: Sí,
3: o Mundo Perdido también.
2: Sí, claro.
3: En donde está una familia en lo prehistórico.
2: Ajá.
3: Tiene esa esencia, tiene ese saborcito de película vieja de los 80s, 90s.
2: Está bien hecha.
3: A mí me gustó. A mí realmente me gustó
2: la película. ¿Los dinosaurios se ven iguales que en Jurassic Park?
3: No, porque aquí los hacen más realistas. Ya ves que en Jurassic la mucha gente se quejó porque decían, es que los dinosaurios no eran completamente de escamas y tenían plumas. Entonces acá lo que hacen...
2: ¿Esa tarugada?
3: No, de hecho, científicamente sí. Sí, después al doctor Jevon le
4: dicen que son los... Ahora las gallinas y las aves son los descendientes de los dinosaurios.
2: ¿Las gallinas?
4: Sí,
2: ¿y? Pues nos comemos huevos de dinosaurio todos los días.
3: Hay una serie muy, muy chida también en Netflix que hablas precisamente de eso, de la evolución de los dinosaurios, cómo fueron desde un pajarito chiquitito hasta lo que conocemos como los T-Rex y los
2: velociraptor. Un pajarotote grandotón.
4: Y de regreso.
2: O sea, y ahora regresamos al pajarito chiquito.
3: Ajá, pero la película está muy buena.
2: Moraleja, el pajarito se hace chiquito y se hace grandote y luego se vuelve a hacer chiquito.
3: Como el chorrito.
4: Muy bien. De la fuente.
3: Moraleja, pero lo que debo decir es que la película de El Final de la Calle OAC, bajo su criterio para llevar a los niños, porque cuando se ve algo de dinosaurios dices, ay, es para niños, voy a llevar al niño para que vea la película.
2: Pero no es Jurassic Park.
3: Sí,
2: está más agresiva.
3: Está más agresiva.
2: Más
3: sí, hay mucha sangre y hay una escena, no se las voy a decir porque es lo divertido, pero hay una escena que dices tú, ah, canijo, no debía traer al niño. ¿Cómo le explico ahora esto?
2: Ah, hay sexo.
3: No voy a decir nada.
2: Hay sexo.
3: Pero véanla, bajo su criterio.
2: Pero sí, si es sexo.
4: Pero a ver, la garra, ya nos dices cuando
3: la segunda película que te voy a recomendar.
2: Es que este güey siempre dice, hay una escena bien perra que esto y creo, y cuando voy al cine digo, ¿y la escena cuál perra?
3: No,
2: ¿cuál
3: es era? Que no es una escena
2: era?
3: No es una escena perra.
2: Por
3: es
2: ejemplo,
3: escena...
2: lo de Spider-Man que me dijiste, hay algo súper cañón que no puedo spoilerear. Yo dije, ¿qué?
3: Pero es que tú no eres fanático de Spider-Man. De
2: cuando parece que se muere.
3: No, esa no.
2: ¿Cuál? Fíjate, ni cuenta me di. ¿Cuál era?
3: La villana.
4: Es que se durmió un ratito.
2: ¿Quién era la villana?
3: La villana es un mutante muy importante. Súper importante dentro de la saga de Marvel.
4: Yo no la he visto, espérense, no lo digan. Bueno, y luego regresa a la película.
3: Okay, regresamos a la película que sí pueden llevar a los niños, que es para toda la familia, que es Paw Patrol.
2: No hay sexo.
4: No,
2: pero en la final de la calle WAC sí.
3: En el final de la calle WAC sí hay una escena que tienes que explicarle a los niños muy bien. Entonces, en esta película de Paw Patrol.
2: Dinosaurios teniendo sexo.
3: En esta película de Paw Patrol, Es se llama Dino
4: Oye, esos Dino esas drogas. Películas son esas películas son un éxito asegurado, ¿no? Sobre todo porque a los niños les encanta y no hay ni siquiera secuela, nada. O sea, es como, ahora, aunque sea de ellos, ya.
3: El diseño del CGI de la película de Paw Patrol es buenísimo.
2: ¿Cómo se llaman? Paw Patrol.
4: Unos perritos.
3: Ajá, son unos perritos.
4: De caricas.
3: Ahora, imagínate, si de por sí, unos cachorritos, unos perritos que son bomberos, policías, de todo tipo de cosas, le agregas ahora dinosaurios.
2: Oh, pues.
3: Eso es un éxito. Es un éxito completo.
2: ¿También lleva dinosaurios esto?
3: Sí. O sea, pues imagínate perritos montando dinosaurios.
2: ¿Dinosaurio o qué?
3: Sí, de hecho sí. Entonces esta película es muy bonita, se llama La Dino Película, y obviamente son los perritos, tienen que ir a rescatar ahora a los dinosaurios porque también pueden estar en peligro de extinción, y entonces ahí empieza
2: súper infantil la película.
3: Súper infantil, pero te digo, o sea, uno como adulto, yo también pensaba así que es Paw Patrol, es para niños, no la vas a ver, no la vas a disfrutar. Y una vez en un camión me aventé una película de ellos y dije, qué genial.
4: Está súper padre.
3: Está muy bonito. Sí.
4: Está muy bonito.
2: Ya me venía yo entrando solo a ver esas cosas.
4: Y son muy tiernos, tiernos y los mensajes están padres. O sea, son para niños, es para tu inocencia pura.
3: Y obviamente no vas a entrar al cine tú solo a ver Paw Patrol.
2: ¿Por qué no?
3: Porque te van a sacar, van a verte raro. Ay, o sea, un adulto viene dentro de un cine con muchos niños, como que no. O sea,
2: Y con los ojos pelones. Oye, con los ojos pelones y con la boca haciéndole.
3: No, fuera. No, por eso mismo. No vayas si eres adulto. Lleva a los niños, lleva a tus sobrinitos.
2: No tengo niños.
4: O sea, lo que dijo Beto.
2: O sea, si quiero ir al cine, no puedo ir porque me van a ver mal.
4: No, sí puedes ir, Beto, sin sus traumas.
2: Más bien tú estás enfermo.
3: De todos modos, vayan a disfrutar la película Paw Patrol, la Dino Película.
2: Paw Patrol.
3: O sea,
2: Paw de Paulina o
3: Patrulla.
2: Ah,
3: Patrulla de Garra. La Garra de Patrulla.
2: Paw Patrol.
3: Patita. Paw.
2: Ah.
3: Sí, ya.
4: Bueno, tú buscas, dile, oiga, el de los perritos y ya te metes a esa.
2: Patrulla de garritas.
3: Patrulla de garritas.
2: Huellitas.
3: Ándale, patrulla de huellitas. Vayan a ver.
4: Paw Patrol.
3: Ya saben también, el final de la calle WAC también está interesante. Y en las plataformas de, si no mal recuerdo, en Amazon Prime está Camina o Muere. También una película muy, muy, muy buena, en donde se supone que tienen que hacer una caminata larga hasta llegar a un punto para poder ganar. Y entonces se van muriendo uno a uno en el camino porque pues no pueden parar. Si te detienes, ¡pau!, te matan. Entonces,
2: o sea, tienes que estar caminando todo el tiempo.
3: Sí, y esas de cuenta como si te fueras de aquí
4: acabo
3: a Ciudad de
4: México. Acabo de ir a la barranca. ¿Neta? Y me ponen a ver eso. No, gracias, yo no voy a ir.
2: Ale, fue un domingo a la barranca, regresó tres meses sin poder caminar.
4: No puede caminar.
3: La película es un best-seller y obviamente la pasaron en película y les digo, está buenísima en Amazon Prime. Vean.
2: Muy bien, muchas gracias. Redes sociales, donde encuentran la información.
3: Redes sociales, Tío Betuno, Tío Beto, en cualquier lado, en cualquier red, Facebook, X, OnlyFans, en todo.
4: ¿Ya
3: todo
4: tienes Only?
2: Green
3: también,
2: Day.
3: Sí, también. ¿Cuál?
2: Green Day se llama, ¿no?
3: No, Green Day es otra.
2: Green Day, ¿no?
3: Ajá,
2: Green Day
3: no es el.
2: No, entra Green Day para que te encuentres.
4: Es la otra agrupación, ¿no?
3: ¿No es el grupo?
2: Sí, es un grupo también, pero es como.
4: Pero no se llama así, es.
3: No, ya sé cuál Grindr. Dice. Grinder.
2: Sí,
3: no, no, Grinder. Con todo, con la juventud.
2: Órale, pues gracias. Ahorita regresamos. Aquí, en La Garra.
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1: 10:27.

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4: 10:35.
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1: 10:55.

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1: Hoy Revista del Consumidor Radio. Un cuaderno que se deshoja la primera semana, una goma que mancha en lugar de borrar, o una pluma que deja de pintar en pleno examen. Lo que parecía un ahorro termina siendo un doble gasto para tu bolsillo. ¡Que no te pase! Quédate para saber cómo les fue a las marcas en nuestro estudio de calidad.
2: Y para que la estrategia esté completa, en nuestra sección Cuida tu Dinero, te compartimos algunas herramientas para proteger tu economía en este nuevo ciclo escolar. ¡No le cambies!
1: Revista del Consumidor.
2: Surtir la lista de útiles escolares requiere de tiempo, paciencia y sobre todo una buena planeación. Frente a un anaquel lleno de opciones, la decisión se complica. El reto no solo es encontrar el precio más bajo, sino garantizar que los útiles duren todo el ciclo escolar.
1: Para ayudarte y orientarte en estas decisiones, realizamos un estudio de calidad de algunos artículos incluidos en la lista de útiles escolares.
2: Analizamos un total de 94 productos de útiles escolares, entre bolígrafos de tinta azul, lápices de colores, cuadernos, juegos de geometría, gomas y sacapuntas.
3: El objetivo general de este estudio es verificar que los productos cumplan con su etiquetado, que cumplan en cuanto a las pruebas de seguridad, para que en el momento que lo utilicen las niñas y los niños en la escuela, sea producto seguro para ellos.
2: Para empezar, verificamos que ningún producto tuviera defectos a simple vista y que todos incluyeran su información comercial. En los cuadernos, comprobamos el número de hojas, que el papel resista el borrado sin rasgarse, que hojas y pastas no se desprendan fácilmente del arillo o cocido, y en el caso de las pastas no plastificadas, ¿qué tanto repelen el agua?
1: A los lápices de color les exigimos puntillas que soporten la presión al dibujar sin romperse. Además, evaluamos su eficiencia al iluminar, midiendo el grado de desgaste en los tonos rojos, negro y azul. En las gomas, pusimos a prueba su nivel de desgaste y su efectividad al borrar.
2: Para los juegos de geometría, comprobamos la precisión en las escalas de reglas y escuadras, la graduación exacta del transportador y el buen trazo del compás. En los sacapuntas, revisamos que no presentaran aristas filosas y que lograran una punta perfecta.
1: Y finalmente, en los bolígrafos, vigilamos que no manchen ni chorren, midiendo metro a metro cuánto rinde la tinta antes de agotarse. ¿Cuáles fueron los resultados?
2: Todos los cuadernos analizados cumplieron con su número de hojas, gramaje y no presentaron defectos. De los modelos no plastificados, el mejor evaluado al promediar todas las pruebas fue un modelo de la marca Escribe. Si prefieres cuadernos plastificados, los mejores evaluados fueron First Class, Keep, Cute, Norma y dos modelos de Escribe.
1: En los lápices de color, ninguno presentó defectos. Los que tienen las puntillas más resistentes son Cores, Mae, Norma, Vinci, además de dos modelos de Faber-Castell y dos de Staedtler.
2: En las gomas, las que menos se desgastan son Artesco, Maped, Pelican y Staedtler.
1: Para los sacapuntas, dos de Cores y uno de la marca Kum no presentan leyendas de precaución.
2: Los bolígrafos de tinta azul no presentaron defectos en sus acabados. Si quieres que la tinta te rinda al máximo, la marca Bic rompió récord al superar los 2,000 metros de escritura, mientras que Mae y Office Max apenas alcanzaron los 800 metros.
1: Finalmente, en los juegos de geometría, todos los modelos analizados presentaron algún defecto en sus acabados y ninguno logró la excelencia general.
2: Ahora bien, antes de comprar los útiles escolares, haz una pausa y revisa lo que quedó del ciclo anterior. Rescatar los materiales que siguen en buenas condiciones no solo le da un gran respiro a tu economía, sino que también ayuda a reducir el impacto ambiental.
1: En este regreso a clases, haz que su inversión saque 10.
3: Y recuerden que aquí en la Autoridad Nacional de Protección al Consumidor seguimos trabajando para ofrecerles la mejor información y veraz para las y los consumidores. Para ver los resultados completos y a detalle de ese estudio de calidad, consulta la revista del consumidor, ya sea impresa o de forma digital.
4: Revista del Consumidor.
2: Además de la lista de útiles, el regreso a clases trae consigo otras compras importantes, como uniformes, mochilas y libros, convirtiéndose en una de las temporadas de mayor presión para tu presupuesto.
1: Y tras los gastos de vacaciones, el reto es mayor. Sin embargo, este momento es una excelente oportunidad para hablar de finanzas en familia y practicar un consumo responsable, porque planear tus compras es la mejor forma de cuidar tu economía.
2: Te invitamos a dar el primer paso en casa. Siéntate con tus hijas e hijos a revisar los materiales del ciclo anterior. Juntos pueden identificar qué cuadernos, colores o juegos de geometría siguen en buenas condiciones para reutilizarse.
1: Al hacerlo, no solo reduces tus gastos inmediatos, también les enseñas el valor de cuidar sus cosas y los involucras en la toma de decisiones financieras y del hogar. Fomentar este hábito garantiza que los útiles duren más.
2: Cuando llegue el momento de salir a comprar, la anticipación será tu mejor aliada para evitar los sobreprecios de última hora. Compara en diferentes establecimientos y dale una oportunidad a las ferias de útiles escolares locales, donde puedes encontrar productos de gran calidad a menor costo.
1: Recuerda que la prioridad siempre será lo básico. Libros, cuadernos y uniformes van primero. Los artículos de moda pueden esperar. Ayuda a las infancias a distinguir entre lo indispensable y lo superfluo. Es una lección muy importante para su futuro financiero.
2: Ahora, si decides utilizar un crédito para cubrir estos gastos, la clave está en la responsabilidad. Evalúa si realmente lo necesitas y si cuentas con la capacidad de pago mes a mes para evitar el sobreendeudamiento.
1: Un crédito bien utilizado puede ser un gran apoyo, pero si lo usas sin planear, puede comprometer tu estabilidad. Antes de firmar, tómate el tiempo de analizar el costo anual total, conocido como CAT, así como la tasa de interés y las comisiones.
2: ¿No sabes qué opciones considerar? Los créditos personales y de nómina son una alternativa muy práctica, ya que no tienen un destino específico y los puedes usar para distintos gastos. En la modalidad de nómina, tu salario funciona como garantía, por lo que no requieres de un aval.
1: Otra opción son las tarjetas de crédito. Al ser un mecanismo de financiamiento revolvente, te permiten adquirir los productos sin tener que liquidarlos al instante. Esa línea de crédito te libera conforme realizas tus pagos, así que úsala a tu favor y haz que tu dinero rinda al máximo en este regreso a clases.
2: No lo olvides, surtir la lista de útiles escolares sin deudas te ayudará a tomar el control de tu economía familiar.
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0: 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Las 12 en punto.

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0: una 57.

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2: 256.

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1: ¿Qué es lo que estamos a rular? 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

6-2.

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1: 752.

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0: 7:56.
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también a los de Durango, Ensenada, Guadalajara, Irapuato, Les Rivers de León, Los Cabos, Mérida, Mexicali, también a los que nos escuchan en Ciudad de México, Monterrey, Morelia, Nogales, a los que nos escuchan en Oaxaca, Puebla, Tampico, Tijuana, Veracruz, El Paso, Texas, Mis Libres de Monclova, Piedras Negras, Zamora, Michoacán y por supuesto a los que nos escuchan en Exa Celaya y a ti que nos escuchas en todo el mundo mundial, en cualquier pequeña parte a través de la app de Exa FM. Hola, hola, que tengas un excelente día y bueno, pues quédate con nosotros porque vamos a tener muchas sorpresas. Muy contentos que estamos el día de hoy. Vamos a jugar con el ex acertijo. Tenemos buenas recomendaciones. Además, va a estar

Así es, ya vamos a estar platicando con ella. ¿Has visto una rana? La perdió un niño que se llama Neville. Así es que, si has escuchado por ahí ese audio, ya sabes quién es Miranda Flores. Y por supuesto vamos a estar platicando hoy acerca de la relajación, de cómo te relajas, porque hoy es el Día Mundial de la Relajación. Se celebra cada 15 de agosto y es una fecha especial para recordarnos que así como jugamos y corremos y nuestro cuerpo y nuestra mente también necesitan hacer una pausa para recargar baterías. Este día es importante porque cuando nos tomamos un tiempo para descansar y estar tranquilitos y respirar hondo, nos liberamos de ese estrés que a veces sentimos y bueno, pues nos sentimos mucho, pero mucho más felices. Así es que nuestro tema del día, ¿tú qué haces para relajarte? ¿Qué haces para eliminar el estrés y para como que poner en calma tu cuerpo, tu mente y tu corazón? Oigan, Lizzy Livers, y bueno, pues, ¿qué les parece si comenzamos? Tenemos premios, pase doble para ir a ver a Lucero este 24 de septiembre. Ya sabes, participa en el tema del día a través de la línea Lizzy Livers 55-7924-7383. Me cuentas qué haces para relajarte. ¿Y qué les parece si comenzamos con buena música? Esta canción la estrenamos la semana pasada. Los invité a todos a ver el lanzamiento a través de YouTube, Bully Promedio, que la hice con todo mi corazón para ti, que me estás escuchando y de pronto puedes estar viviendo una situación difícil, una situación de acoso, de burla. Bueno, pues espero que sea un curita para el alma para ti y que aprendas que se vale decir que no, que poner límites desde el respeto está bien y que por supuesto todos somos diferentes, especiales y debemos de respetarnos. ¡Bully Promedio!

invito para que me mandes mensajito a la línea Lisliver 557924-7383. Participa en el tema del día. ¿Qué haces tú como para relajarte y estar como que en paz con tu mente, con tu corazón, para eliminar el estrés? También puedes votar por tu canción favorita, mandar saludos y felicitar a quien tú quieras si estás celebrando algo especial. Y ahora sí, listos y preparados, porque la primera canción que tenemos para Exabots, esto es de Phineas y Ferb y se llama No Tengo Ritmo.

¿Cómo amamos esta canción? Pero la que viene es una bomba. Yo no sé cuál va a ganar, creo que las dos son increíbles. La que va a competir contra No Tengo Ritmo de Phineas y Ferb es de Bob Esponja, Calzones Rotos.

Tú platícame a través de la línea Lisi Liber 557924-7383 o a través de la red social Instagram en la cuenta de ExaFM o Lisi Rocks. Te dejamos en las stories una cajita para que puedas votar directo. Así es que participa, elige tu favorita y por supuesto para disfrutarla la próxima semana. Tengo ya los primeros mensajitos de nuestros participantes que nos platican acerca del tema del día, qué hacen para relajarse, que mandan saludos. Quiero saber quién cumple años esta semana, quién está celebrando algo especial, mándeme mensaje, ya quítense esa pena. Si es que me dicen luego, Lisi, yo te escucho pero no te mando mensaje porque me da pena. ¿Cuál pena? Solo pídele el celular a tu mamá, a tu papá, dile, préstamelo tantito, le voy a escribir a Lisi Rocks. Y bueno, pues manda un saludito a tus amigos, que seguramente los extrañas porque están de vacaciones, a tu familia, qué sé yo, manda saludos, participa conmigo. Y bueno, pues, quiero conocerte, quiero saber desde qué ciudad me escuchas, de todas las ciudades hasta donde llega Lisi Rocks en Exa, o tal vez a través de la app, en algún lugar muy lejano, algún otro país. Bueno, pues cuéntanos por favor. Y vamos con la canción ganadora de la semana pasada, y es que estuvieron participando dos canciones de película, I'm Still Standing de la película de Sync, y también Hot Wings de la película de Río. ¿Y qué creen? Con el 60% de los votos gana I'm Still Standing, que es un clásico del gran Elton John. ¿Cómo hace canciones increíbles de películas Elton John? ¡Qué bárbaro! Bueno, no nada más de películas. Y fue reinterpretado para el personaje de Johnny, el gorila, en la película animada de 2016. Esta versión es muy especial porque Johnny la canta en el show final para demostrarse a sí mismo y a todos que a pesar de las dificultades y de los problemas del pasado, sigue en pie y listo para luchar por sus sueños. La canción también nos transmite este sentimiento súper poderoso y este mensaje de resiliencia y valentía que nos enseña que sin importar cuántas veces tropecemos o cuántos obstáculos hay en el camino, siempre podemos levantarnos. Así es que, a disfrutar, I'm Still Standing.

también, mamás y papás. ¿Qué tal? ¿Cómo le están pasando? Gracias por sus mensajitos y participación en el tema del día. ¿Qué haces tú para relajarte, para eliminar el estrés? ¿Qué actividad te gusta? ¿Puede ser algo muy pacífico o al contrario, puede ser como que te encante bailar y hacer alguna actividad, incluso física, deportiva? Así es que gracias por sus mensajes. Sigan mandando más a la línea Lizzy Labor 5579247383. Quiero recibirlos aquí, compartirlos con todo el público. Por supuesto que sí. 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Oigan, y en otras noticias, se acaba de estrenar la película de Paw Patrol, la Dino Película. Es una aventura perfecta para disfrutar en familia. Se las recomiendo muchísimo, porque en esta nueva misión los cachorros llegan a una misteriosa isla tropical habitada por dinosaurios y conocen a Rex, un nuevo amigo que se convertirá en una pieza importante de la aventura. Y es que imagínense, Paw Patrol, los de la patrulla con dinosaurios. No hay cosa más fascinante para todos los Lizzy Livers que ver a dinosaurios dentro de una gran aventura. Entre rescates, volcanes, dinosaurios y mucha acción, la patrulla canina tendrá que trabajar unida para proteger la isla y a quienes viven en ella. Pero ¿saben qué es lo más bonito? Es que detrás de toda esta aventura hay mensajes sobre el valor, la perseverancia, que significa seguir haciendo lo que quieres y luchar por tus sueños, la confianza en uno mismo y sobre todo la importancia de apoyarnos entre amigos, el trabajo en equipo. Así es que, pues no te lo puedes perder, especialmente que a través de Marshall la película nos recuerda que equivocarnos o sentir inseguridad no significa que no seamos capaces, significa que estamos aprendiendo. Así es que todo el mundo a ver Paw Patrol, la Dino película, porque no se la pueden perder. ¿Y qué les parece si escuchamos esta canción que es justamente de la película y se llama Bottle Up?

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3: 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Oigan, hoy estamos platicando acerca de la relajación. Y es que la relajación es como darle un botón de pausa a nuestro cuerpo, a nuestra mente. Y por supuesto que siempre se siente algo bien, aunque a muchos nos cuesta mucho trabajo. En lo personal, a mí me cuesta mucho trabajo como que sentarme. ¿Saben? Como que calmarme porque siempre ando como haciendo cosas de arriba para abajo. Lizzy, soy Dania y yo me relajo leyendo un buen libro porque así imagino todo lo que ocurre en la historia. Muchísimas gracias por participar en el tema del día. Por acá también Ross García nos dice: Lizzy, excelente sábado, ya te escucho desde Iztapalapa. Yo, para relajarme, enciendo la radio y escucho Lizzy Rocks en Exa y me pone súper de buenas y me relaja bastante. Muchísimas gracias. Escuchar la radio siempre es bonito, como que te acompaña y hace que tus pensamientos cesen y que justamente puedas como que solo escuchar, depende de lo que, del contenido, pero como que sí relaja muchísimo, así es que qué bonito. Por acá, Andrea Giselle nos saluda y por supuesto manda felicitar a su papi que fue su cumpleaños. Estaremos cantándole las mañanitas en Lizzy Rockeras. Y de este lado también, Karen Villita nos dice que lo que hace es tomar un baño de agua calientita y así duerme como bebé. Me encanta. Me dice: yo me relajo escuchando música y viendo cosas divertidas para que se pase el estrés que tengo. Voto por No Tengo Ritmo y ya lista para ver mañana desde Gustavo Madero. Mi nombre es Adriana. Ay, van a ir al concierto por allá. Muchísimas gracias. Saludos, por favor, a Ross, nuestra hermosa presidenta de los Exa Rebeldes. Claro que sí, con muchísimo gusto. Y por acá, voto por la canción de Phineas y Ferb. Y yo me relajo leyendo y escuchando 31 minutos, nos dicen por acá. Tenemos más saludos que vamos a compartir en un momentito más. Pero bueno, pues, ¿qué les parece si nos vamos con esta canción? Bien, a veces la relajación nos puede causar también sentimientos como de nostalgia. E inclusive cuando andamos muy dinámicos y de pronto nos relajamos, hasta nos puede recordar algunos sentimientos tristes, pero no sé si les pasa, pero hasta entrar en ese mood, en ese estado, hace que nos relajemos. Pero no demasiado. Entonces yo les traigo esta canción de los Meñiques de la Casa, que además es alegre y muchos nos relajamos bailando, que se llama Cuando Triste Estés.

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Les celebro, si les tengo una gran noticia. Acabamos de escuchar un poco loco. ¿Y qué creen? Una noticia recién salida del horno, porque justo acabamos de escuchar esta canción y Pixar acaba de confirmar algo que muchos estábamos esperando. Coco 2 es una realidad. Así que tendremos una nueva aventura de Miguel y su familia y por supuesto que llegará a los cines en noviembre del 2029. Ya sé, faltan un montón de años. Faltan 3, pero es como cuando anunciaron Toy Story 5 y de pronto ya está ahí en los cines. Entonces seguramente muchos estamos emocionados y hay algo que nos tiene con muchísima curiosidad en esta nueva historia. Miguel ya sí era un adolescente, así que han pasado varios años desde aquella película que nos hizo cantar, reír y recordar algo muy importante, que nuestras raíces, nuestras tradiciones y nuestra familia forman parte de quienes somos. Así es que estaremos contando los días, 3 años. Son un montón. Más de 1000 días faltan, pero estaremos muy, pero muy contentos y muy emocionados. Tengo por acá saludines rápidamente. Hola, dice, soy Emma Duarte. Te escucho en Mexicali y me relajo escuchando música y dibujando. ¡Qué bonito! Por acá, Kalel dice, para relajarme, le pongo color a las paredes de mi cuarto con las crayolas y otras veces le doy de comer a mis gatitos. Voto por No Tengo Ritmo de Phineas y Ferb. Me encanta, muchísimas gracias. Y de este lado también tenemos otro mensajito. Hola, yo para relajarme escucho música, me encanta y bailar es mi mejor terapia. Ok, tenemos por acá más saludines. Saludos a los exarrebeldes, claro que sí, porque siempre están súper, súper pendientes, participativos. Más saludos por acá. Buenos días, Lizzy Rocks. Yo me relajo creando historias y hacer crossovers con mis diferentes personajes favoritos. Que disfruten los niños sus vacaciones. Ay, sí, estamos de vacaciones. A gusto, a gustito. Y yo creo que los niños ahorita no piensan ni en regresar a la escuela. Solo están disfrutando y disfrutando. Y eso es muy bonito, disfrutar el momento. Hola, Lizzy, soy Erika. Te saludo desde la alcaldía Tláhuac. Y mi modo de relajación es estar en mi camita sin ruido de la calle, pero con buena música. Ay, muchísimas gracias por compartir. Gracias a todos los que comparten, de verdad. Buenos días, soy Silvana desde el Valle de Aragón. Te escuchamos en casa todos los sábados y nos encanta tu música y las entrevistas. Muchas gracias. Saludos a los exarrebeldes que queremos muchísimo y te deseamos mucho éxito en tu concierto. Muchas gracias. Ya mañana es Ronda Fest con Lizzy Rocks. Estoy muy emocionada. Lizzy Rocks, que sea un gran día. Saludos a de tus amigos, los exarrebeldes Eli Salas de Azcapotzalco. Claro que sí. Y por acá tenemos más saludos que voy a compartir con ustedes en un momento, pero tengo una invitación muy importante. ¡Wow! 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Así es que ahora sí nos vamos a ir con musiquita y como yo les platiqué, pues vamos a estar de pronto en entrevista con Miranda Flores y ya estamos a punto de descubrir todo el chismecito que viene a platicarnos. La vamos a conocer, la vamos a disfrutar y es que verdaderamente ella ha sido un boom en las redes y yo creo que el principal ingrediente ha sido su autenticidad y su gran talento. Así es que
En un momento más vamos a tenerla, pero antes vamos a escuchar esta canción. Es de Miranda y nos recuerda la importancia de pronto de voltear a ver a quienes nos necesitan. Y quienes nos necesitan mucho pueden ser los animalitos que viven en la calle. Así es que esto es Ay, Ay, Ay.

0: que nos mueve el corazón, ay, ay, ay, de Miranda Flores. ¿Y qué creen? Claro, por supuesto, les tengo sorpresa, porque Miranda Flores está aquí con nosotros. ¿Cómo estás?
1: Muy bien, ¿y tú?
0: Muy bien y muy contenta de tenerte. ¡Wow! O sea, de verdad, qué chiquita, qué talentosa. De verdad, las cosas que estás haciendo son impresionantes. Los mensajes, la música, tus redes sociales. Vamos a platicar absolutamente de todo, ¿te parece?
1: Sí, muchísimas gracias por haberme invitado.
0: No, para mí es un honor recibirte y también para todos, bueno, las personas que nos escuchan, nuestros Lizzie Livers, así le llamamos a nuestra comunidad, que muchos te conocen, otros te conocerán el día de hoy, pero quiero decirles que Miranda Flores es una niña muy talentosa. Primero vamos a platicar acerca de tu hobby, ese hobby que tienes por hacer doblaje, y te hemos visto hacer diferentes personajes como Burbuja y uno de los más famosos, el de Hermione, ¿cierto?
1: Sí.
0: Bueno, esta parte seguramente se la han encontrado ya en redes sociales donde dice, ¿no han visto una rana? A ver, ayúdame.
1: ¿Han visto una rana? La peleó un niño llamado Nabl. Oh, estás haciendo magia. Continúa.
0: Me encanta, nos ha robado el corazón. Y esto lo haces porque te gusta. Nos muestras en todos tus videos cómo te gusta estar haciendo doblaje. Platícame cómo surgió, de dónde nació como estas ganas de hacerlo.
1: Bueno, cuando nosotros hicimos el doblaje, mi papá y yo como vimos a otros niños que lo hacían, entonces se nos ocurrió a nosotros también hacerlo. Pero el primer doblaje que hice fue de Lilo, y cuando hice mi primer doblaje íbamos a grabar una canción, pero yo no quería grabarla, entonces mi abuelita, a la que le digo Abby, me dijo que si mejor grabábamos el doblaje.
0: Ok.
1: Y entonces desde ahí empezó todo.
0: Desde ahí empezó todo. Veo que tu familia está súper involucrada y quiero decirles que Miranda, además de hacer estos doblajes que le encantan de diversas series y películas, también es cantante. Uh-huh. Y que la he visto por ahí participar en un grupo musical junto a tu familia. ¿Sí?
1: Sí,
0: cuéntame
1: junto
0: de eso.
1: A mi familia. Ese grupo musical se llama Magic y varios en los comentarios me comentan, oh, estás haciendo magia porque estoy en el grupo Magic. Y sí, en ese grupo estoy yo, mi mamá, mi papá y mi primo.
0: Y tú tocas el sintetizador, te he visto, y cantas.
1: Uh-huh.
0: ¿Sí? ¿Desde qué edad empezaste a tocar el teclado, el piano?
1: El piano lo empecé a tocar como a los 5 años.
0: Ok, ¿por qué te gustó o porque te dijeron aprende?
1: Porque me dijeron que aprendiera.
0: Y bueno, ahí tú, no sé, como que imaginabas que querías dedicarte a la música, ¿o era como la herencia familiar?
1: No, sí me quería dedicar a la música.
0: Así es que te vino bien aprender unas clasecitas de piano.
1: Uh-huh.
0: ¿Sí?
1: Ay.
0: ¿Y cuándo fue la primera vez que se te ocurrió como empezar a componer una canción o decir, bueno, ahora quiero hacer mi propia música, además de estar en el grupo Magic, también yo quiero hacer mi propia música?
1: Fue como a los 6 años, porque como cuando tenía 5 sí era cuando estudiaba más piano que canto, y cuando tuve 6 estudiaba más canto que piano. Y sí, grabamos mi primera canción, Ya no te necesito. Fue muy divertido grabarla porque cuando ya estaba más avanzada fue fácil, pero cuando apenas estaba aprendiendo fue un poco complicado porque a veces mis palabras no rimaban o así.
0: ¿Tú la compusiste junto a tu papá?
1: Sí.
0: Ok, ¿son los únicos dos compositores? ¿Trabajan juntos en todo?
1: Uh-huh.
0: Sí, puedo verlo a través de tus redes sociales. Y es que quiero comentarles también para todas las personas que apenas están descubriendo el gran talento de Miranda Flores, que ella en sus redes sociales tiene un alcance de más de 37 millones de reproducciones. Sus videos son súper virales, tanto los videos de doblaje como videos de tus propias canciones. Cuéntanos un poquito de dónde nace el querer escribir acerca, pues, de esta vida de verdad que llevan muchos perritos en la calle, de lo que está sucediendo y de las personas que se dedican también a reproducir perritos como un negocio. Cuéntanos por qué nace esta idea de hacer Ay, Ay, Ay.
1: Bueno, mi familia y yo nos dimos cuenta que había muchos perritos en la calle y siento que como artistas tenemos obligación de hablar de temas importantes transmitiéndolo en nuestras obras.
0: Me encanta lo que me dices. ¿Tú tienes perritos en casa?
1: Sí, muchos.
0: ¿Y son adoptados todos?
1: Todos sí. Son adoptados.
0: ¿Muchos? ¿Cuántos?
1: Tengo 21 perritos.
0: ¡Wow!
1: Ah, no, 11 perritos.
0: 11 perritos.
1: Y 10 gatitos.
0: ¡Wow! Entonces, en tu familia, desde tiempo atrás, acostumbran a ayudar a los perritos, a los gatitos y a los animalitos de la calle.
1: Sí, desde antes de que yo naciera ya adoptaban a los perritos, porque cuando yo nací ya había perritos en nuestra casa.
0: Ya, tú ya llegaste como a este mundo con esta, digamos, creciste con esta conciencia de ayudar a los perritos o los gatitos. Me dices que tienes 20, ¿cuántos? Más

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1: Porque creo que cualquier persona tiene un animal favorito y siempre ha fantaseado con ser ese animal.
2: Claro, por supuesto, es como una relación que llevas en tu corazón. Y sí, justamente escuchaba la canción y me encantó porque yo conozco muchas, pero muchas personas. Yo soy team perrito porque siempre he tenido perritos, nunca he tenido un gatito, pero también los adoro, o sea, los veo así de, ay, quiero abrazarlos, quiero acariciarlos, ¿no? Pero sí puedo ver perfectamente, yo, por ejemplo, con mis perritas que las amo mucho, o con las personas que tienen un gatito como Lolo, le mandamos un saludo. ¿Cómo se vuelven parte de la familia? Y uno como también como que quisiera meterse en su mundo, ¿no?
1: Sí, y como es... que quisieras ver cómo ven el mundo ellos.
2: Exacto. Y entonces desde esta canción, ¿tú te conviertes en una gata negra de la maldad?
1: Sí.
2: Y pues muchas gracias por estar aquí. Gracias, escuchamos su canción Ay, ay, ay, pero por supuesto que ahora queremos escuchar Gata Negra de la Maldad. Cuéntanos tus redes sociales para que todos vayan a seguirte.
1: Pueden encontrarme como Miranda Flores Music en todas las plataformas.
2: Así es que vayan por favor a seguirla. ¿Algo que te gustaría comentar? ¿Algo que te gustaría agregar?
1: Que todo es posible y que nunca es tarde para cumplir tus sueños.
2: Me encanta. Muchísimas gracias. Pues entonces vamos a escuchar a Miranda Flores y esto, ¿qué se llama?

A veces necesitamos recordar que relajarnos también es una forma de cuidarnos. Los niños necesitan momentos para jugar y disfrutar sin prisas. Los papás necesitan soltar un poquito las preocupaciones y los abuelitos también merecen descansar y disfrutar de la familia. No todo tiene que ser correr, cumplir y estar ocupados. Hacer una pausa, respirar, reír juntos, escuchar música o simplemente disfrutar de estar juntos puede cambiar por completo nuestro día. Porque cuando una familia aprende a bajar el ritmo, también aprende a disfrutar mucho más la vida. Muchísimas gracias a todos los que estuvieron participando en el tema del día. Y ahora, si tú mandaste tu participación y quieres ir al concierto de Lucero, pues mándame un mensaje de esta es mi participación y quiero ir al concierto de Lucero. Mientras tanto, nosotros nos vamos a celebrar y festejar a nuestros cumpleaños porque tenemos una felicitación muy especial de parte de Andrea Giselle para su papá que cumplió años. Muchísimas felicidades, espero la hayan pasado increíble. Y bueno, pues a ti que estás celebrando algo muy, pero muy especial, estas son las mañanitas. ¡Listo!

0: Activo conmigo esta hora llena de diversión, alegría, música y por supuesto mucha energía positiva. Les recuerdo a todos los que están en Ciudad de México que mañana me presento como parte de Ronda Fest. Estará el concierto de Liz Rocks en punto de las 11 de la mañana. Te recomiendo llegar antes a las 10 y media porque habrá actividades. Y recuerda que Ronda Fest se lleva a cabo en Central Granada 67 en Polanco, Ciudad de México. Más información en mis redes sociales, pero me encantará verte bailar, rockear, gritar y pasarla súper bien en mi concierto. Estoy muy contenta, emocionada y también agradecida con todos los que me escuchan a través de Lizzy Rocks en Exa, que ya me mandaron que tienen sus boletos para ir a rockear conmigo. Muchas gracias. Que tengan una excelente semana. Sigan disfrutando de las vacaciones. Todavía nos queda un par de semanitas. Así es que no, todavía no piensen en el regreso a clases. Ustedes disfruten muchísimo. Y por supuesto, yo agradezco a todo mi equipo que hace posible Lizzy Rocks en Exa, mi productor Tony, en Elías, Oscar y Levi en los controles, Monse en los teléfonos, Mariana, Estef, Frida, Oscar y Abraham en redes sociales, Pato Navarro en el podcast y Eric Jiménez en la edición. Y por supuesto, yo te espero el próximo sábado con toda la actitud, la energía, la vibra positiva y muchísimo amor para pasarla increíble. No te pierdas por ahí todo mi contenido en redes sociales. Me encuentras como Liz Rocks MX en todas las plataformas. Y no te olvides de escuchar mi canción Vuelo y Promedio y verlo también en YouTube, el video, porque está increíble. Sé que te va a encantar. Pásala bonito. Yo soy Lizzy Rocks y tú eres Melissa Lever.
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1: Nueve cinco.

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Nueve once.

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4: 924.
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2: Nueve cuarenta y tres.

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2: 950.
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2: 10-5.

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1: Full Harmony. 10:30.

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0: 11-23.
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0: 11-27.

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1: 11:34.
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2: Muy buenas las tengan y mejor las rolen, damas y caballeros. Bienvenidos al sábado de lo mejor de la garra.
1: Es Exa fin de semana. ¡Fiesta!
2: Estamos listos aquí, mi querida Ale Garibay. ¿Vas a ir?
1: Sí, voy a ir.
2: Y también el Wolverine Down, Shira King King. Y la garra que ya está aquí.
1: Venga. Okay.
2: Listos para lo mejor de la semana, Ale Garibay.
1: Oye, qué padre volver a recordar todos aquellos momentos felices.
2: Yo tengo que decir algo. Esta semana estuviste chistosísima en el radio.
1: No sé si decirte muchas gracias, disculpa.
2: No, muchas gracias porque yo creo que...
1: ¿Es un halago?
2: Es un halago porque la verdad es que tu presencia hace muy ameno el programa.
1: Ay, muchas gracias, Garra.
2: Tienes cada puntada que yo digo, esta niña, ¿de dónde saca tanta tontería?
1: Ah, caray, muchas gracias. No, muchas gracias.
2: Me sonroja bien un cañón.
1: Pues tú me enseñaste.
2: ¿Dónde está la Ale decente que llegó de Zacatecas? Que estaba en los seminarios.
1: Sí. Yo iba a ser monja.
2: Ya sé.
1: Yo fui.
2: Ahorita vas ahí con el padrecito que te iba a ser monja y te va a decir, no, ¡salte de aquí, Satanás!
1: Desde que te juntas con la garra has perdido el cielo.
2: Sí.
1: Y te has ganado el infierno y las penumbras.
2: Necesitamos que te vengas para sacarte el demonio. ¡Búscala, demonio!
1: Ajá, ya digo, mejor me va mejor ahí con la garra, con permiso.
2: Ok. Oye, pues precisamente para que ustedes les vaya mejor con la garra, aquí quédense para que se diviertan un ratito con lo mejor de la semana. ¿Estamos listos?
1: Estoy lista.
2: Pues bienvenidos entonces, 2 horas de pura carnita, lo mejor de la garra.
1: En Exa.
2: En Exa FM.

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0: Bueno, damas y caballeros, ahora sí vamos a entrar a nuestro hashtag del día de hoy, que es nada menos y nada más que En Casa Ajena.
1: En
0: hoy
1: casa
0: presentamos
1: ajena.
0: En Casa Ajena, con la participación especial de Ale Garibay como la intrusa.
1: Como la casa.
0: Ah, como la casa. ¿Tú eres la casa?
1: Soy la casa ajena.
0: Y la agarra como el ajeno. Oye, a ver, bueno, entonces ya platicamos que el hashtag del día de hoy son cosas, pues, que te sacan de onda en una casa ajena, ¿no? Que llegas de visita y sucede algo.
1: Ajá.
0: Como que imagínate que llegas de repente de visita a casa de alguien, de un amigo o amiga, estás platicando en la sala y de repente oyes a los papás allá arriba que se empiezan a pelear, se avientan todo, y tú así... Oye, si quieres me retiro, ¿no?
1: Ya sé.
0: Ajá.
1: O que están echando ahí pasión también.
0: Imagínate acá tú platicando con tu amiga y ahí arriba los papás nomás se oye. Oye, ¿qué puta? No, ¿qué más pasa allá arriba? ¿Tus papás también?
1: Oye, o mira, por ejemplo, no tiene que ser todo malo. Por ejemplo, yo tengo una tía.
0: Ajá.
1: Que yo estoy incómoda en su casa porque entras y está todo... limpio, limpio, limpio, limpio.
0: Ok.
1: Y entras y te tienes que quitar los zapatos, ¿sabes? O sea, como que hay cosas que te dan demasiado incomodidad.
0: Sí.
1: O que van a empezar a comer y entonces mejor saca otros platos para que no ensucie. O sea, como ese tipo de cosas. O que estás así comiendo y luego limpia a un lado porque ensuciaste.
0: ¿No te ha pasado que te invitan a comer a alguna casa y llegas tú, te sientas a comer y cuando te sirven ya vas a agarrar la cuchara y todos se ponen Padre nuestro, ¿qué estás? Y tú,
1: claro,
0: para
1: pues
0: atrás. ¿Sí te ha tocado?
1: Sí, claro.
0: A mí hace mucho, ¿no?
1: Y la agarras escupiendo como decía,
0: así, ya con la sopa aquí, y la regresas.
1: Oremos.
0: La regresas y vuelves a echar la sopa. La... Perdón, estaba adelantando. Ajá. Bueno, vamos a lo que dice por acá el Chantal del día de hoy en Casa Ajena. ¡Días! Hola, chicos, excelente jueves chiquito desde Tehuacán, saludando y participando en el Chantay del día de hoy. En Casa Ajena me da pena cuando llegas de visita y estás ahí platicando y en el pleno cotorreo, pero cuando dicen, ¡vamos a comer! Yo digo, chin, ya me voy de una porque no sé cuánta comida tengan en realidad y capaz que, y solo me completaban para la familia.
1: Claro.
0: Ah, o sea, hasta como que llegó y...
1: de imprevisto.
0: Llegó a la hora de la comida y dice, a lo mejor no hay comida suficiente para mí, les voy a quitar su comida. Uh-huh. Y yo ahí quitándoles el plato de más, cuando están en mi casa, pues cuando llega la bendición y hace sus desmanes, en la casa todavía su mamá le dice, papi, no hagas eso. Y la bendición, la bendición es el niño.
1: Sí, claro, la bendi.
0: Ah, yo pensaba que se persinaban, ya ves, está hablando de cosas de estas. Y la bendición hace y hace, y bueno, en fin, saludos. Bueno, ahí está.
1: Él está incómodo cuando pasa eso.
0: Ajá.
1: Dice, en casa ajena, participando en el hashtag, dice, a mí, de morrillo, me gustaba ir a jugar con mis vecinos, porque ellos tenían los juguetes chidos, pero de la casa no me daba, pero de las cosas que me daban pena ajena... que su mamá se los, yo creo que les pegaba a cada rato, nomás por nomás. Si la mosca pasó, ¡tras! Le daba un
0: pegazo. Nomás porque la mosca pasaba.
1: Si dejamos la puerta abierta, ¡paz! No, imagínate, sus cinturonazos.
0: Ajá.
1: No, dice, y lo que me daba pena ajena era que les daba de ese aceite de hígado de bacalao, y pues la neta, también me daban a mí, y aceptaba. ¿Qué
0: Ajá.
1: tal si digo que no me iban a tocar? Ah, porque así decía que no,
0: me
1: le tocaban
0: los
1: cintarazos.
0: Oye, pues sí, está bien, el aceite de salmón es bueno.
1: Pero en los niños,
0: pues
1: los niños ahorita andan ahí
0: omega 3, es
1: desarrollando, pues ellos traen todo ahí para crecer.
0: Ajá, ¡Días!
1: ¡Días!
0: Hola, Ale, Garra, feliz viernes chiquito, en el hashtag del día de hoy, mi situación más incómodo. Mi situación más incómodo fue ir a la casa de un amigo y estábamos jugando con su consola de videojuegos y de repente entra su madre. Qué feo se oye cuando dice su madre.
1: Entra su madre.
0: Pero así está escrito, yo leo lo que veo. Dice, y de repente entra su madre y empieza a regañar a mi amigo por sus calificaciones.
1: Sí.
0: Luego tuve que fingir que fui al baño, pero pues me fui de su casa. Ya no sé lo que pasó después, reportándome jefa Comi desde Tehuacán, Puebla.
1: No, eso sí da pena, imagínate, ¿tú qué haces?
0: Oye, no, espérate, la mamá, qué imprudente de estar regañando al niño por las calificaciones frente a su amigo.
1: Sí.
0: O sea, la ropa sucia se lava en casa.
1: ¿Tú como amigo qué harías? Yo lo abrazaba.
0: Yo le decía, a ver, ¿saben qué? Time out.
1: Yo le diría, Señora, detente.
0: Ajá. ¡Escudo protector infantil! ¡Aviéntanos a esta vieja para atrás!
1: No, ya, señora, no, mi, no, señora, no le pegue, no le, no le pegue. Ya le va a echar ganas, ¿verdad que sí, garrita? Ajá. Y la agarra.
0: No, señora, no le pegue, ¿por qué crees que estoy yo aquí? Me vine a ayudarle para estudiar.
1: Exacto.
0: ¿Y qué hacen en el Nintendo? Ah, es que estamos multiplicando cuántas veces brinca Mario Bros.
1: Ajá, es que estamos estudiando programación.
0: Ajá. Bueno, siguen mandando su hashtag del día de hoy, que ya lo sabes que es en casa ajena. ¿Qué cosas te ponen de nervios cuando llegas a una casa ajena y que te dan precisamente pena ajena?
1: Sí.
0: Mándalo 33 15 20 101.
1: Uno.
0: En la garra.
1: En Exa.
0: En Exa FM.
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0: Qué delicioso.
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1: 1:30.
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2: 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Regresamos.
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1: Bueno, ya de regreso, damas y caballeros, con el Chantal del día de hoy. Para que se pongan las pilas, díganos, por favor, qué cosas les han dado pena de la gachita.
2: O
1: incomodidad en casa ajena. Tómala gachamente. ¿Qué dice la gente? Ah, tenemos un audio, ¿verdad? Que era lo que seguía. Muy bien.
3: Buenos días, compañeros.
2: Buenos días.
3: Chantal del día de hoy. Cosas que me hacen sentir incómodo en casa ajena. ¿Qué? Yo creo que la clásica para todos es que se empiecen a pelear los anfitriones. Ajá. Güey, estás comiendo a gusto, estás comiendo y que se empiecen a tirar de tú, es que tú, y es que si lo vieras.
1: Sí.
3: Ay,
1: así como las
3: criaturas. Como que me voy chiquitín y digo, ay, ya me quiero ir, la neta, ¿para qué fregados venía? Esa es una. Y dos, que mis anfitriones, perdón, se empiecen a besar. Una cosa es que te beses casual, un besito así, güey, no estás con gente ajena. Otras cosas que empiecen a fajar delante de ti. Podrías invitar a interactuar con ellos. O sea, nomás.
1: Este güey ya quiere interactuar. Oye, me dan chance.
3: Ay, no. El anfitrión, su esposa y yo, como quiera.
1: Ya este güey.
3: Era mi esposa.
1: Quiere un triple mix. Triple mix on the air tonight for rock and roll time.
3: Búlanse. Pero, hey, tengo unos amigos que se empiezan casi a fajar delante de ti. Yo creo que les emociona esa cuestión que los veas, pero me incomoda mucho. Pero, la raza.
1: Voy,
3: buenos
1: no.
3: días.
2: Esa está como la canción de, me gusta, pero me asusta.
1: Oye, sí ha de estar muy raro, ¿no? Que estás en la casa de alguien y que los anfitriones empiecen a... Es más, no a fajar, a besar acá intensamente así enfrente de todos, como que no está chido, ¿no?
2: Pues no.
4: Ándale.
2: Pues, no. Ándale, dijo el Canti.
1: ¿Quién dijo eso?
2: El Canti.
4: Digo, ándale.
1: Ándale. ¡Y luego!
2: ¡Morning! ¿Cómo están, chicos? En cosas que te dan pena ajena es cuando estás bien a gusto pisteando y que la esposa de mi compadre ya esté con su jeta. Ya, mija, vete a dormir. Aquí seguimos nosotros cotorreando. Y pues hay que cortarle, pues, al cotorreo, porque la doña ya se quiere dormir.
1: Ay.
2: Pues que se duerma.
1: No sé.
2: Que los deje.
1: ¿Yo qué culpa tengo?
2: Claro, es más, la señora debería de ir todavía a picarle botanita o algo y ahí se los deja y se va a dormir. Y ya.
1: Ajá. Yo cuando hago reuniones en mi casa de
2: me
1: repente.
2: Me deja ahí sola.
1: ¿A poco no, dale? A ti tú estás de testigo.
2: Sí.
1: Y no estoy mintiendo. Hago reuniones ahí en mi casa, en la terracita, les hago su carne asada y cuando veo que traen buena fiesta, yo no se las corto. ¿Saben qué? Ahí le cierran, yo ya voy a dormir.
2: Ajá.
1: ¿Sí o no?
2: Sí.
1: ¿Y sí? Ahí le cierran. Oye, Ale, fíjate lo que nos llegó.
2: A ver.
1: Dice, buen día, Ale y Garra.
2: Hola.
1: El chorizo, para iniciar su proceso de secado, curación y maduración, permitiendo que pierda el exceso de humedad y grasa de forma controlada. Este método tradicional asegura una correcta conservación y mejora la textura y el sabor del embutido.
2: ¡Ay!
1: ¡Ándale!
2: Pues la Garra desde ahora debe de poner un tendedero con sus chorizos.
1: ¡Mande!
2: Para nomás que no lo metas uno, en la bolsita.
1: Pero no digas sus chorizos, nomás tengo uno, como varios. No,
2: pues
1: no,
2: ese, ya.
1: Tengo uno, pero es largo.
2: Por eso.
1: Ya ves que es que muchos
2: lo puedes colgar.
1: Muchos compran el chorizo que son de bolitas. Ajá. Una bolita, dos bolitas, tres bolitas. Yo compro el que es una sola tira así larga.
2: Está más padre el de bolitas, ¿no?
1: Pues depende. A mí me gusta el otro porque tú agarras así el chorizo.
2: Ajá.
1: Con el puño, luego lo cierras donde quieres a partir de ahí para atrás, lo apachurras y
2: lo empujas.
1: Y lo empujas exactamente, entonces sale el otro así como
2: no. Oye, luego espérate. Hay otro chorizo que todavía está muy, muy acá, muy nice.
1: ¿Qué?
2: O no sé si es muy de rancho, pero que incluso las bolitas están como en la tripita. O sea,
1: ¿bolitas?
2: No es, o sea, el chorizo.
1: ¿Bolitas? ¿Cómo bolitas?
2: Pues el chorizo.
1: Ajá.
2: Está como envuelto en una tripita.
1: Ah, ya, claro, sí, que viene en una, en un empaque al alto vacío.
2: No, pues así las venden, pero
1: ¿sí?
2: Me refiero a que está muy delicada eso, entonces no es plástico, ajá, es tripita.
1: Sí, claro. Digo, oye, ¿en qué momento cambiamos de tema por el chorizo en este
2: no,
1: programa?
2: No, aparte ya somos como unas señoras platicando del chorizo. Ay, no lo has comprado, te voy a traer.
1: Ay,
2: te
1: sí
2: voy a traer ahora que vaya a mi tierra.
1: A mí me gusta el chorizo de allá de Tonalá, corazón santo. Ese chorizo sí es chorizote.
2: Oye, pero muchas gracias. Entonces dinos si la manera correcta de tenerla en nuestra casa ya puede ser en el refrigerador porque ya pasó su proceso de secado, curación y maduración.
1: De
2: permitiendo que pierda el exceso de humedad y grasa de forma controlada.
1: Sigue.
2: Este método tradicional asegura una correcta conservación y mejora la textura, además el sabor del embutido.
1: ¿Ya ves? Ya. Yo creo que sí, porque yo lo he hecho, digo, el chorizo, qué feo nombre.
2: ¿Cómo lo echas?
1: Que es embutido. No, que yo cuando lo compro, en la carnicería lo tienen colgado así, no en refrigerador, vamos, sino en un tendedero.
2: Sí, sí, tal sí. Cual.
1: Entonces tú ya pides tu chorizo, y yo cuando llego a la casa, yo lo meto en una bolsa de plástico y lo dejo en el refrigerador. Entonces cuando lo saco, siempre está como fresco, ¿sabes? Uh-huh. Así como tiernito.

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1: Grande.
2: Ok, pero no todos, ¿o sí? Hay otros que son chorizos.
1: Pues según yo sí, pero aquí nos están diciendo que el de las bolitas, el de las bolas, pues, ajá, amarradas, es el chorizo. Y el que es una sola tira es la longaniza. Yo juraba que era chorizo también. Pues me sabe igual, la verdad. El chorizo y la langosta,
2: no, no, ay, no.
1: La longaniza. El chorizo y la longaniza me saben igual. ¿A ti?
2: No, a mí el chorizo sí me gusta más.
1: ¿Sí has probado la longaniza?
2: Sí.
1: ¿Y cómo dices?
2: Y la chistorrada es como tipo longaniza, pero más chiquita, ¿no?
1: Exactamente. Sí, se haga más delgadita.
2: Ajá.
1: Como de bebé. El otro es de viejito y este es como de bebé.
2: Y el productor. Ah, bueno, ¿y mi tema?
1: ¿Qué onda con el tema ya?
2: ¿Qué onda con mi tema? Entonces, bueno, ¿con cuántas bolitas? Ah, sí, ya pues.
1: Bueno, regresando, tomaremos el tema del jamón serrano. Regresando aquí en La Garra.
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1: Oigan, bueno, el día de hoy tenemos un invitado especial que la verdad son de esas personas que llegan y luego nomás de verlo ya te alegran el día.
2: Totalmente, y te sientes como más segura. Ajá. O más seguro.
1: Pues mira, obviamente quisimos invitar a alguien de Protección Civil para que viniera a hablarnos pues de cómo prevenir o resolver accidentes en casa. Y qué mejor que nos manda a Protección Civil al mejor personaje que
2: nos
1: pudo tener.
2: Uno bien payaso.
1: Uno bien payaso, que es nada menos y más que el Comandante Alegría.
2: ¡Bravo! El Comandante Alegría está con nosotros el día de hoy. ¡Qué gusto, Comandante!
3: ¿Cómo están?
2: Bienvenido.
3: ¿Cómo están?
1: Oye, hay que decirle a la gente que no nos está viendo que el Comandante Alegría efectivamente es un comandante de los bomberos de Protección Civil, pero también tiene su papel como payaso, que viene con el uniforme de bombero, pero maquillado de payaso.
2: No, es un payaso.
1: Y aparte, es un payaso.
3: Sí,
1: es payaso ya de muchos años. Aparte, le ha gustado esa carrera y combinaste las dos.
3: Sí, hice una fusión entre el bombero y el payaso, justamente para hablar de prevención. Digo, es importante que en toda la zona metropolitana de Guadalajara y ahora en el estado de Jalisco, pues tengamos estos temas de educación preventiva.
2: Sobre todo porque los niños están en casa.
3: Importantísimo.
2: Y hacen muchísimas travesuras.
3: Sí, fíjate que ahorita justamente lo que platicábamos fuera del aire, los periodos vacacionales es cuando se nos dan más incidentes en casa habitación, justo por muchísimos factores, ¿no? Desde el descuido de dejar cerillos y encendedores a la mano de ellos, el hecho de tener productos químicos en envases de consumo de uso diario, el hecho de descuidarlos un momento, ¿no? O de que como adultos les decimos, ah, mira, no seas malo, ve, apágame la estufa, por favor. Aquí ya tenemos también un riesgo en las niñas y los niños.
1: Ajá. Y qué padre que el Departamento de Bomberos de Jalisco tenga un personaje como tú, porque tú eres una persona que le cae bien a todo mundo, que le cae bien a los niños, que te ponen mucha atención y que gracias a eso lo aprovechas para ir a las escuelas a dar pláticas.
3: Sí, mira, y he buscado la manera, bueno, Juan Pablo Gama y el Comandante Alegría hemos buscado la manera de que esto sea muy dinámico, ¿no? Al hecho de que luego de repente estoy hablando con ellos de prevención, bla, bla, y en las bolsas traigo muchas cosas que pueden ser muy atractivas. Mira,
1: a ver,
3: por ejemplo,
1: a ver.
3: Mira, estos son los de mi mamá.
2: Ay, unos calzones.
1: Unos calzones.
2: Ay, no, comandante.
1: Oye, comandante,
2: ¿qué es eso?
1: ¿Qué es esos calzonzotes grandotes rojos aguados?
3: Bueno, pues así los dejó mi mamá. ¿Qué quieres que te diga?
1: Ay, oye, no.
3: Pero
1: guarda,
3: no.
1: Están lavados.
2: A ver, muéstralos para tomar aquí un video.
3: Sí, vienen limpios. Sí, vienen limpios. Los agarré del tendedero.
1: Mira, no manches, sí, oye.
2: No,
1: sí,
2: préstamelo para tapar una ventana que tengo.
1: Sí, está muy grandota tu mamá, ¿verdad?
3: Poquito. Decía mi abuela que mi mamá era de huesos muy grandes.
1: Se le nota.
3: Sí, entonces es justamente lo que busca el personaje, ¿no? Estar sacando todas estas cosas de comedia, de humor, también con los niños, para que no sea nomás el tema de prevención, sino también un poquito de humor y comedia para que ellos estén aún más enganchados con lo que les estamos diciendo o dando como recomendación.
1: Me da de veras mucho gusto conocerte y saber que siendo una persona tan profesional, porque eres un bombero hecho derecho, también eres paramédico.
3: Sí.
1: Eres maestro de paramédicos también.
3: Sí,
2: y te premiaron, cuéntanos ese premio que tienes.
3: Sí, en 2022 por ahí tuvimos el reconocimiento como el ícono nacional de la prevención de quemaduras en México a nivel nacional, derivado que antes había un personaje que era de otro país que utilizábamos mucho en la prevención, pero bueno, tuvieron el acercamiento conmigo y me nombran el ícono nacional de la prevención en México. Entonces, pues ahí estamos teniendo mucho trabajo.
2: Qué alegría, Comandante Alegría.
3: Sí, y orgullosamente jalisciense.
1: Eso es lo mejor, qué bueno.
3: Sí.
1: Oye, inclusive, pues también trabajaste en la radio.
3: Sí, trabajé muchos años por allá en una estación de radio y televisión, ahí tuve el gusto de conocer a Mario Cuevas, a La Garra también, por supuesto, y desde ahí estábamos en este rollo de los bomberos y los payasos, pero todavía no salía como tal el personaje mucho a la luz, fue tiempo después que sale y aquí estamos trabajando.
1: Oye, y el personaje de el Comandante Alegría, ¿tiene su Instagram, tiene su Facebook,
3: todo, incluso tenemos TikTok, ahí en TikTok también subimos contenido de prevención y por supuesto, pues hay videitos de chusco.
1: Que le sirven mucho a los niños para aprender también, divirtiéndose aprendiendo.
3: Sí, y en Facebook de repente una vez por semana hago en vivos. hablando de algún tema preventivo, y estamos por ahí con un proyecto en el cual vamos a hablar de los oficios. O sea, no nada más va a ser ya la prevención, sino también que el niño conozca quién es el policía, qué hace el policía, cómo nació esta vocación, bla, bla, bla. Es un proyecto que estamos por ahí.
1: Más bien diles a ellos que no son de tránsito, sino de tránsitos que no son policías.
3: Sí, que hagan sus funciones como va, claro, eso me queda claro. Sí, sí,
1: se
3: sí,
1: quieren
3: sí.
1: meter en todo y no se puede. Sí, oye, sí. ¿Y cuáles son tus redes sociales?
3: Bueno, como Comandante Alegría en todas, arroba Comandante Alegría en Instagram, en TikTok, Comandante Alegría 01.
1: ¿Comandante escrito tal cual como sí, es o abreviado?
3: No, tal como va, ahí es tal como es, Comandante okay. Alegría escrito y ahí vamos a estar.
1: Muy bien. Oye, pues ya que hablamos de ti y de conocer tu trabajo, que es muy loable, felicidades. Gracias. Por eso, pues vamos a hablar de prevenciones de accidentes en el hogar.
2: Por
3: sí.
2: favor.
3: Sí, sí, sí, mira, bueno, pues principalmente para todas las personas adultas que nos están escuchando, pues ya lo decíamos, el hecho de dejar cerillos y encendedores fuera del alcance de ellos. ¿Qué pasa con un niño o una niña cuando tienen un encendedor en la mano? Bueno, pues ellos quieren saber qué se siente prenderlo, pero si lo hacen delante de ti, los vas a regañar, ¿estás de acuerdo? Sí.
2: Claro.
3: Pues, ¿qué hacen las niñas y los niños? Van y se esconden adentro de un closet o se meten debajo de la cama. Aquí.
2: No, bueno, la garra quemó un ropero así.
1: Yo cuando estaba chiquito quemé un closet lleno de ropa por traer unos cerillos.
3: Ahí está, mira, ahí está la prueba más grande, ¿no? Entonces, es importante, si nosotros detectamos que los pequeños o la pequeña o el pequeño tienen la inquietud de saber qué se siente prender un encendedor, que lo hagan delante de nosotros, supervisado, ¿no? Quitarles esa curiosidad. Una vez que ya lo hicimos, dejamos todo esto fuera del alcance de ellos, ¿no? Principalmente iniciamos ahí. Otro de los puntos también importantes, pues el hecho de no mandarlos a la cocina que nos apaguen la estufa, porque los adultos no tenemos la cultura de dejar los mangos de las sartenes hacia adentro, sino siempre los dejamos hacia afuera.
1: Sí. Exacto, sí, sí.
3: ¿Qué ocurre con las niñas y los niños cuando llegan a apagar la estufa? Bueno, pues cabecita o su cabecita de ellos choca con el mango y esos líquidos calientes se vierten encima, ¿va? Entonces, aquí ya tenemos una niña con quemaduras o un niño con quemaduras graves, que ojo, como dato así adicional, una pequeña o un pequeño con quemaduras graves en el Hospital Civil de Guadalajara lleva en promedio un gasto al día de entre los 18 y los 35 mil pesos diarios.
2: No, no, no.
3: Solo en tratamiento para evitar que no se infecten esas quemaduras. Entonces, sí. es importante que las cuidemos, ¿no? El hecho de tener siempre el tanque.
1: Deja de eso, o sea, imagínate el daño que le haces de por vida al niño.
3: Mira, yo lo que le digo, por ejemplo, a los niños en las escuelas, ¿por qué van los bomberos a tu escuela? ¿Por qué vinimos hoy los bomberos a tu escuela? Bueno, porque a nosotros los bomberos no nos gusta que tengas quemaduras. Uno, porque duele mucho. Dos, si es grave, te van a tener que hospitalizar. Tres, porque te va a dejar cicatrices que te van a marcar para toda la vida. Y lastimosamente, seamos honestos, los niños son muy crueles. De repente ya ven a un niño con la cicatriz y comienzan con los apoditos, ¿no?
1: El bullying.
3: El bullying. Y aquí ya es complicado. De hecho, tuvimos en alguna ocasión que acompañar a un niño que estábamos reintegrándolo de quemaduras a la sociedad. Tuvimos que acompañarlo toda una semana a la escuela para hacer como un escudo, porque él se sentía muy vulnerable porque tenía quemaduras en rostro principalmente. Entonces, fuimos 4 bomberos, lo estuvimos acompañando, nos sentábamos alrededor de con él y la maestra nos daba 20 minutos al día para poder platicar con los compañeros qué había ocurrido con él, qué le había pasado, cuál había sido su proceso, y fue de la manera que los demás niños hicieron un poquito de conciencia y lo arroparon.
2: Ah.
3: Pero fue un trabajo.
1: Y también previniendo que no les vaya a pasar lo
3: sí,
1: mismo.
3: Sí, claro, claro, o sea, fue un trabajo doble, ¿no? Entonces,
1: claro.
3: Es lo que yo le digo a los niños y también le digo a los papás, hay que tratar de evitar las quemaduras lo más que se pueda para evitar que todo esto ocurra, ¿no?
2: Wow, eso está padrísimo. Oye, y tenemos, tú tienes como las estadísticas y sabes cuáles son como los problemas más recurrentes. Al regresar nos dices, para que las mamás también tengan ahí mucho cuidado.
3: Sí.
2: Porque sabes que luego los niños están de vacaciones y lamentablemente algunos papás tienen que seguir trabajando y los dejan en casa solos.
1: Sí, es peligrosísimo. Pero bueno, para eso está con nosotros el Comandante Alegría.
3: ¡Ánimo!
1: Regresamos con él aquí en La Garra.
2: En Exa.
1: En Exa FM.
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1: 232.
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1: Oh. 236.

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1: Seguimos con nuestro invitado especial. Hoy está con nosotros el comandante Alegría 321.
2: Así es.
1: Ese es tu número.
2: Es el número oficial del comandante Alegría.
3: Ay, qué padre. 3, 2, 1.
1: Y fíjate, queda 3, 2, 1, de veras. Sí. Pero el número, es el número que trae en el casco de bombero. 321.
3: Y su placa.
1: Tiene una razón de ser.
2: Sí, sí, sí. Mis tres hijos son de marzo. Entonces, el más pequeño es del 15. La más grande es del 29 y la medianita es del 30, entonces acomodé el 321 por el primer número de su fecha de nacimiento, okay. Cada uno de ellos.
1: Muy bien.
2: Sí, sí, sí.
3: ¿Tú lo puedes elegir?
2: El comandante Alegría, sí.
3: Ah, excelente.
2: Juan Pablo Gama, no, él sí, él tiene el 1049.
3: Ah, súper.
1: El bombero.
2: El bombero, sí.
1: Muy bien.
2: Sí.
1: Oye, vamos a entrar de lleno a, pues ahora sí que, a cómo prevenir y resolver accidentes en casa. Por acá me mandan una lista que yo te las voy a ir diciendo y tú nos dices cómo va.
2: Eso está chido.
1: A ver, dice, caídas y resbalones en el accidente más común de los rangos de edad suelen ocurrir por pisos mojados, tapetes sueltos, etcétera.
2: En caídas y resbalones, principalmente si la pequeña o el pequeño tuvo un golpe en la cabeza, hay que trasladarlo a un centro de atención prehospitalaria para que un especialista lo cheque y evitar que tenga una secuela de ese golpe o esa caída, ¿no? Porque luego de repente decimos, ah, nomás es un chipote. Sí, pero ¿qué hay debajo de ese chipote? ¿Qué hubo dentro de ese chipote, no? El cerebro, el encéfalo es muy delicado y es importante que lo estemos monitoreando qué es lo que ocurre y de preferencia con una resonancia magnética, pues para que el especialista te diga, sin problema, no pasó absolutamente
1: Oye,
2: nada.
1: Me encantó hace rato que estabas platicando una anécdota que tuviste de alguien que se resbaló y se parece que se fracturó el pie o algo, y tú recorrías a que te ayudaran con cartones y eso, ¿para qué?
2: Ah, lo que pasa que el cartón es un material que te ayuda mucho a hacer una férula moldeable para en caso de tener una posible fractura, ya sea en una pierna o en un brazo, y es importante que tengamos ahí también, por supuesto.
1: ¿Con un cartón lo acomodas, sí, así y le pones cinta o qué?
2: Sí, o una venda. Digo, si tenemos la cultura de tener nuestro botiquín bien armado,
3: bien, pues
2: vamos a tener vendas, vamos a tener, o incluso, mira, la modernidad se nos ha dado mucho, a lo mejor ya ahorita no es el cartón, ahí venden ya unas férulas moldeables padrísimas que ni siquiera te cuestan caras, y son reutilizables, no nada
1: puedes
2: más.
1: Puedes tener en casa ahí, sí, por
2: sí,
1: si
2: sí.
1: acaso.
2: Es como una especie de rollito de como de foamy, pero por dentro trae como un recubrimiento de aluminio y bueno, se moldea, ¿no? Tú nada más acomodas
1: el brazo, la pierna, donde
2: lo
1: sea.
2: Lo acomodas, pones la férula moldeable.
1: Y es nomás para trasladarte de ahí al hospital.
2: Ya llegando al hospital de derivarán, si es fractura, pues te van a enyesar, o si nada más fue el golpe, pues ya te van a poner ahí alguna pomadita o algo.
3: Si estás en la oficina, pues agarras la regla y ya la pones.
2: Sí, puede ser. O incluso, mira, por ejemplo, yo lo que les digo, se basa mucho en la creatividad, ¿no? En casa, por ejemplo, el niño se me fracturó un dedo, no tengo un lápiz, no tengo una batelenguas, no sé.
3: Ajá.
2: Sencillo, con otro mismo dedo puedes hacer una férula.
3: Wow, sí.
2: El otro mismo dedo te sirve como férula, nada más le pones cinta y ya.
3: Y listo.
1: Claro. Sí. Y si doblas el que no está roto, también se va a doblar el roto.
2: Sí, sí, sí. Entonces, imagínate ahí, ¿verdad? Entonces, sí, es nada más cuestión de creatividad o de ir a tomar los cursos, lo que les decía,
3: sí,
2: la importancia
3: que
2: de un
3: cuando
2: curso.
3: Cuando somos conscientes, salen un chorro de alternativas, sí, con la creatividad y demás, pero si no lo sabemos en el momento, cuando estamos en la emergencia, se nos va a ir para allá. Oye, a ver, vámonos con otro accidente doméstico, por ejemplo, quemaduras, que son provocadas principalmente por el contacto, puede ser de agua o aceites calientes en la cocina, incluso hasta las planchas, enchufes o recipientes calientes.
2: Principalmente no poner nada de remedios caseros, el hecho de poner mostazas o capsus o caldo de frijoles o pasta de dientes, esto agudiza el problema, ¿no? En el caso, por ejemplo, de la pasta de dientes en una quemadura, recordar que la pasta de dientes trae Recaldent, que es un químico que nos ayuda a blanquear los dientes, pero que en esa piel afectada la va a seguir quemando.
3: Quema más, claro.
2: Entonces, puede que la haga o más profunda o más extensa.
1: ¿En serio? Y todos, sí, estamos de güeyes poniéndonos pasta,
2: sí,
1: de dientes.
2: O sea, al momento te refresca justo porque trae menta, la mayoría de estas pastas traen, uh-huh, menta. Pues la menta te refresca, pero pues el Recaldent, este ácido, está generando.
1: La mostaza, ¿no?
2: La mostaza trae conservadores y eso también puede dañar. Ahora, ahí les va, un dato importante. Por ejemplo, cuando una persona con una quemadura grave llega a un centro de atención prehospitalario con todos estos remedios, lo primero que tiene que hacer el personal especializado es retirarlo. ¿cómo van a retirar la mostaza? ¿Cómo van a retirar lo que tú pusiste en esa quemadura? Agarran un cepillito con cerdas de plástico, lo bañan en solución Isodine y tienen que, literal, tienen, o sea, que te tallar.
1: Te estás fregando tú solo.
2: Sí, sí, sí, sí. Entonces.
3: Ay, no, no, no.
2: Y luego, y aquí ya queda el personal como malo, ¿no? Porque luego de repente dicen, es que la enfermera le estaba tallando, ajá, horrible. Bueno, tiene, pues lo siento, tenía, claro, que hacer una asepsia correctiva.
1: Lavados quirúrgicos.
2: Exactamente. Entonces, ese es el problema.
3: Mejor
2: entonces,
3: no lo hagan.
2: No hay que poner nada de remedios caseros. Si tenemos quemadura, hay que cubrirla de inmediato con gasitas húmedas de preferencia para disminuir la temperatura y trasladar a un centro de atención prehospitalario para que nos hagan las recomendaciones.
3: ¿Hielo
2: adecuadas
3: y eso se vale?
2: No, porque acuérdate que también el frío también quema, entonces aquí agudizamos la quemadura, okay, con hielo. Agüita natural, ya sea de...
1: Una bendita de, mojada, húmeda,
2: sí,
1: y
2: sí,
1: ya
2: sí,
1: con
2: unas
1: eso.
2: Unas gasitas mojadas
1: y o hasta una toalla, si una no toalla tienes limpia, una sí, toalla sí, ahí húmeda y vámonos.
2: Sin problema.
1: Y muy bien. Oye, a ver, yo por ejemplo que ando mucho en la cocina, los asados y todo ese, ajá, rollo, cortes y heridas causados por el manejo de cuchillos, tijeras, abridores o por la rotura de objetos de vidrio o de cerámica.
2: Ok, hay que determinar si la quemadura amerita. Si estamos hablando de más de un centímetro de distancia de la herida, perdón,
3: cortadura,
2: es importante sí trasladar para que hagan una sutura.
1: ¿Un centímetro de profundidad?
2: De ancho, espesor.
1: De ancho, largo.
2: De largo, sí, sí, sí. Entonces, sí, hay, a partir de ahí ya necesitamos puntos. Entonces, y ver también la profundidad que se hizo, ajá, ¿sí? Entonces hay que tenerlo muy en cuenta. Y si ya de repente notamos, no sé, por ejemplo, si fue en la mano que alguno de nuestros dedos ya se dobló o ya no tengo el movimiento, pues con más razón, porque hubo ya ruptura de algunos tejidos o de algunos músculos o tendones incluso.
1: A mí me pasó con el postrecito, ¿verdad? Postrecito. Que se rebanó el dedo y me dice, no, no pasó nada, ahorita se me detiene con una servilleta. Y le digo, a ver, llámalo, y habla de que quita la servilleta, así. No, espérate.
3: El chorro
1: de sangre, le digo, no manches, vete al hospital ahorita.
2: Sí, sí, sí, porque ahí hubo la ruptura de una arteria. No. Cuando es chorro, es arteria, hay arterias muy pequeñas que abastecen nuestros dedos, entonces, ajá, ahí hubo eso. Ahora, ojo, hay personas que tienen, por ejemplo, una cortadura, como le llamamos, uh-huh, como le llaman, y que se ponen, no sé, de estos pegamentos extra fuertes.
1: ¿Cómo?
2: Sí, o sea, no sé si puede decir.
3: Loca loca o lop.
1: La loca cola.
2: La loca cola, sí. Entonces, ojo.
3: ¿Cómo se ponen eso?
2: Sí, claro, se lo ponen y. Es que mira, ¿qué? Ya se me paró la sangre y ya se me unió la herida.
3: No.
2: Espérate.
1: No.
2: Si ese producto ingresa a tu torrente sanguíneo, aguas. Te vas a tener un problema grave. Sí,
1: porque se te va a ir el corazón.
2: Sí, claro.
1: Ajá.
2: Sí, sí, sí. Entonces, es incorrectísimo ponerse este tipo de productos en este tipo de lesiones.
3: Claro. Ay, qué loco, literal.
2: Sí,
1: qué no, mensos los que hacen. A mí ni siquiera se me había ocurrido, pero el día que vea a alguien haciendo eso, le voy a decir, estás bien tarado.
2: Sí, no, ponle, ajá, un zape.
1: Ajá.
2: Para que se le quite. Sí, no, es que es completamente incorrecto. Si este producto se va a tu torrente sanguíneo.
1: Claro, pues se va corriendo hasta el corazón.
2: Sí, claro. Sí,
3: oye, sí, a ver, ¿qué onda con las intoxicaciones y los envenenamientos? Que estos, como que la gente va a decir, ay, ¿cómo el envenenamiento? Pero sí, o sea, lo puedes usar con la ingesta accidental o el mal uso de productos de limpieza, medicamentos, incluso todo.
2: Mira, es uno de los problemas que también se nos agudizan ahorita en periodo vacacional, porque los adultos tenemos la costumbre de comprar productos químicos en envase de consumo de uso diario y dejarlos ahí a la mano.
3: Uh-huh.
2: El hecho de que los niños anden corriendo, se cansan, ven ya ahí el vasito de el bote de jugo o de, uh-huh, refresco, llegan y le toman, ya tenemos problema. El segundo problema viene cuando los papás se dan cuenta y tratan de darle leche para que lo vomite.
1: Uh-huh.
2: Sí, entonces aquí ojo, esto es completamente inadecuado, no hay que hacerlo. Si nuestros niños tuvieron esta ingesta de manera accidental, pues hay que trasladarlos de inmediato a un centro de atención.
1: ¿Por qué es malo darles para que lo devuelvan?
2: Okay, porque tuvimos quemadura al ingreso y porque tenemos quemadura al salir.
1: Okay.
2: Entonces aquí ya es doble uh-huh, quemadura, ¿no?
1: Doble
2: entonces,
1: quemadura de.
2: Y sin embargo, sigue quedando producto químico dentro del estómago. Entonces, lo ideal es trasladarlo al centro de atención prehospitalaria para que le hagan una neutralización primero del producto y luego ya un lavado ambiogástrico y lo saquen de manera correcta, ¿no? Y evitar que ese niño tenga consecuencias graves.
3: Órale.
1: Muy bien, rápidamente vámonos con el que sigue, asfixia o atragantamiento que ocurren por la ingesta involuntaria de objetos pequeños, canicas, monedas, juguetes, etcétera.
2: Bien, pues aquí lo que yo recomiendo más es que en este tema sí acudan a Protección Civil y bomberos de su localidad o en este caso con nosotros ahí en el estado para tomar un curso de cómo hacer la maniobra de desatragantamiento y hacerlo de manera adecuada, ¿no? Porque luego de repente comenzamos ya con los golpes en la espalda, que esto es completamente incorrecto.
1: ¿Es bueno el apretón así de agarrarte por la espalda y apretarte el estómago?
2: Pero lo malo es que a veces no lo saben hacer de manera adecuada, lo hacen mal, por la desesperación lo hacen mal y bueno, pues aquí los pequeños pierden la vida por el retardo, ¿no? Que de no hacer
1: una maniobra correcta. Oye, voltearlo de cabeza y sacudirlo.
2: Pudiera funcionar, aunque es un poquito rudimentario, digo, no estamos despegados a que esto funcione. Sí, claro, porque aquí pues ya pusimos el cuerpo del pequeño, ya la ley de la gravedad se puso a nuestro favor, lo sacudimos y pues el objeto sale, ¿no? Pero si está muy atorado, pues no va a salir y es tiempo que estamos perdiendo, ¿no? Claro. Sigo insistiendo en tiempo que estamos perdiendo. Entonces, aquí sí yo recomiendo que acudamos a tomar un curso de primeros auxilios. En la Unidad Estatal de Protección Civil y Bomberos, el curso de primeros auxilios dura 4 horas.
1: ¿Y eso cada cuánto lo hacen?
2: Todas las semanas tenemos cursos de primeros auxilios.
1: ¿Todos los días? ¿Es gratis?
2: Para la población es gratis, para algunos centros de trabajo sí se les cobra, porque bueno, pues, lo van a aprovechar, pero para la población que diga, bueno, yo vengo.
1: Si yo voy con mis vecinos voluntario. Y me junto.
2: Sin problema, si tú juntas un grupo de vecinos, incluso los recibimos, y ahí tenemos maniquís para que ustedes aprendan a dar reanimación.
1: Oye, y por ejemplo, yo que vivo en un fraccionamiento. Ajá. Ya ves que normalmente tenemos la casa club y todo ese rollo. Si yo me organizo con mis vecinos y decirles, oigan, van a venir los bomberos a darnos un curso aquí a la casa club tal día, y me organizo con ustedes, ¿van para allá y lo hacen?
2: Sí. Si tú nos dices, tengo más de 30 vecinos, con gusto nosotros vamos, llevamos maniquís, llevamos todo lo necesario para darles ese curso.
1: Y dura 4 horas.
2: Y dura 4 horas el curso.
1: Pues está padrísimo.
2: Sí, porque aprendes todo.
1: Y eso lo puede hacer cualquier persona, ¿verdad?
2: Sin problema, sí, claro.
1: Oye, pues, qué gusto conocerte, mi querido comandante Alegría.
2: Mira, antes, no sé si ya nos vamos a despedir, ¿ya? Pero no quiero sin irme. En 2026, muchas niñas y niños ya traen dispositivo móvil propio, ya sea celular o tableta. Y se nos está viniendo una problemática muy grande, porque estamos en riesgo con estos aparatos. La batería de litio, cada que nosotros la cargamos, se calienta. ¿Sí? Sumado a que a veces lo dejamos toda la noche, se está sobrecalentando y los sellos de la batería se queman, se pierden y comienza a entrarle aire a esa batería con oxígeno. Y luego de repente decimos, ándale, mira, este ya se está hinchando. ¿Qué pasó? Porque ya
3: se infló.
2: Ah, bueno, pues es que tu batería ya le entró aire, ya le entró oxígeno y el litio está reaccionando. En cualquier momento puede reventar. El hecho de que las niñas y los niños en este periodo vacacional se les descarga el celular y lo conectan y lo sigan usando es un riesgo multiplicado por 3. En días pasados, y los invito a toda la población que nos está escuchando en la página de la Unidad Estatal de Protección Civil, hicimos un experimento en el cual un celular que ya estaba hinchado, lo pinchamos con una barra de rescate y le pusimos la cámara térmica, nos dio 368 grados de temperatura.

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1: Lo más lejos que se pueda.
2: Y digo, todos dormimos, aparte con el celular con aquí al ladito.
1: Sí, claro. Sí, sí, sí,
3: no, muy entonces, mal. Error.
2: Oye, mi querido comandante Alegría, muchas
3: perdón,
2: gracias.
3: Comandante.
1: No, de nada, gracias a ustedes por la invitación y pues para toda la población, que se cuide mucho, que recuerde que jugar con fuego no es un juego y que el 911 siempre va a estar a la orden.
3: Ay, gracias.
2: Y que te sigan en tus redes sociales.
1: Y aprovechando que estoy aquí, que todavía no nos vamos, tenemos una aplicación que se llama Jalisco Alerta, que está padrísima, es una aplicación que tú descargas en tu móvil, pones algunos datos y todo el tiempo te está avisando si va a haber lluvia, si va a haber...
2: ¿Y si le atinan?
1: Sí, claro, sí, padrísimo.
3: Pues es comandante Alegría.
1: Sí, claro. Por ejemplo, en la zona donde tú andas, si hay algún choque, te manda una alerta vial. A tantos metros, a tantos kilómetros.
2: ¿Cómo se llama?
1: Choque. Jalisco Alerta.
2: Muy bien.
1: Y es gratuita y es de la es de la Unidad Estatal de Protección Civil y Bomberos.
2: Perfecto, ahorita la bajamos.
1: Sí, claro que sí.
2: Muchas gracias. Denle follow al comandante Alegría.
3: Y que vengas más seguido, por favor.
1: Cuando gusten.
2: Ya verás, nos quedamos con ganas de platicar contigo. Muchas gracias. Gracias por estar aquí.
1: Gracias a ustedes.
2: Bueno, ahorita regresamos, damas y caballeros. Y es más, si te quedas, comandante Alegría, en el siguiente bloque me dices qué es las cosas que te dan miedo.
1: Arre, me quedo.
2: ¿Qué te da miedo?
1: Okay.
2: Ahorita regresamos aquí en La Garra.
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0: 2254.
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0: nos vamos. ¿Qué tal se la pasaron, eh?
1: No, padre, padre.
0: Hombre, Ale, de veras, eres una comedianta.
1: Bien, padre Urix.
0: Eres una comedianta. Te vamos a hacer ya tu stand-up próximamente.
1: Comedianta con A.
0: Ajá, sí, claro.
1: Se va a llamar Comedianta con A.
0: Presidenta con A.
1: Comedianta con A.
0: Entonces, te vamos a hacer su stand-up con A a Ale Garibay.
1: Vale.
0: Vamos a hacerte tu stand-up.
1: Stand-up.
0: Con dopamina, mucha dopamina. Bueno, ya nos vamos, damas y caballeros. Mi querido Wolverine Downstreet, quien tiene allá en los controles, que nos trajo la mejor de la semana. Aquí espero que la hayan disfrutado. Nos vamos a escuchar hasta el lunes. Así es que, buen fin de semana, Ale.
1: Muchas gracias, Garra, igualmente para ti. Que la pases muy bien. Síganme en redes, arroba Ale Garibay B.
0: Gracias, yo soy la Garra Oficial. Y les dejo besos en el peyuyo, besos en el yoyopo, y mándenme el pack a la Garra Oficial en Instagram. Besos. Chao, chao. ¿Qué traes tú?
1: Hostia, padre. Mándenlo, mándenlo, por favor.
0: Mira, ya me está saliendo.
1: Ay, muy bien. Ya te estás volviendo a inflar.
0: Mira. Para el lunes ya voy a traer.
1: Ya agarraste aire otra vez.
0: Ay. Ay. ¡Atención! Este programa ya se acabó. Sin tú vas a ir, nos vemos en la salida. Besos en el peyoyo. Chao, chao.

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1: 317

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1: 331.
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1: 335.

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2: Tres treinta y ocho.

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Tres cuarenta y uno.

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1: 357. 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

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Cuatro de la tarde, 18 minutos.

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0: 423.
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2: Cuatro cuarenta y dos.

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1: 450.
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0: No hagas iris.
2: Las perras con las perras. Eso. 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
0: Y Charbel Curi.
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1: Bienvenidos al sábado rico de la perra Charo Curi.
4: La Rosalía.
1: A Rosalía, y sí, la Rosalía. Ya en Guadalajara, ya listo para el concierto.
2: Oye, mañana, de hecho.
3: Dame chuda, ¿no? Que salí ahí en Chapu a saludar a la gente.
1: Hoy no la reconocí. Cuando vi el video donde está ahí saludando a alguien del auto.
3: No es la más bonita.
1: No la
3: tía, tú misma parecía así, ¿no? Sí, de ti.
1: Pero siempre la veo como alaciada, ¿no? Sí.
2: No, su cabello natural es así como lo trae.
1: Sí, pero siempre está como en los shows más alaciada, ¿no?
2: No, siempre lo trae onduladito. Igual y la peina un poquito más, por eso no lo trae tan esponjado.
3: Está haciendo otra. Esa se llama
2: Aitana, güey.
1: Ay, sí.
3: Pero a ver, lo importante. ¿Qué suerte tuvo ese fanático que estaba? Si no sabes dónde está el estacionamiento de una de empresa de celulares, ahí en Chapu, y literal, como la fan le dice, ¡ay, tú, Rosalía! Y la Rosalía me dice acerca.
1: Oye, fue en Chapultepec. Sí,
2: pues Chapultepec. También pasó con Harry Styles en Ciudad de México, de que una fan no mala onda. Y Harry se acercó al auto a saludarlo. ¿De qué? Pues es igual. Que es depende de cómo abordes al artista, ¿no? Sí,
3: claro. Sí, pero claro. Está le gritó. Algo le dijo.
1: Rosalía. Si le dijera Rosalía, ¿no?
3: Algo te.
2: Yo le hubiera gritado la Rosalía.
3: No sé qué era Rosalía.
2: ¿Qué pasa, tía?
3: Rosalía, ay.
1: Así que bueno, hoy a disfrutar este concierto para que vayan y gocen de la Rosalía.
3: Gocen.
1: Y también hoy tenemos lo

0: mejor de la perra tarde hablaremos de la intensidad, cuando eres muy intenso.
1: Y también sobre las malditas comparaciones.
2: No se compare, mejor sea original. Oigan, el perro debate estuvo buenísimo porque estuvimos diciendo, pues, ¿qué número de cita es la ideal para el delicioso? Si la primera, o ya después de tres, o después de un mes, o sea, ustedes digan, aquí los tres estamos listos.
0: Sí, puede ser.
1: ¿Te gusta? Dátelo, mija. Deja de andarte de ropa.
2: Es lo primerito ahorita, de hecho.
0: Pues hoy es sábado, ¿verdad? Así que date como magnate. También hablamos de el LARPing. ¿Qué es el LARPing? El cookie y la mirada de la generación Z en los temas de Jimena Medina. Las virales.
1: Los chavos. Así arrancamos lo mejor de la perra tarde hasta las 7 de la noche. Y soporta, panzona.
2: Claro.
0: Correcto.
2: Programa número 1.

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1: Oye, ¿no han visto así a gente que de repente anduvo con banda súper guapa, ¿no? Así, a güeyes que anduvieron con aviones de sí. mujeres, ¿no? O a chavas que anduvieron con galanes Adonis.
2: ¿Y a Gerard
1: y
2: qué?
1: Y que luego, espérate, pasa el tiempo y te los encuentras después, no sé, 10 años, 20 años después, y anda con otra persona súper distinta, totalmente random, así. La diferencia total.
2: Sí.
1: Por ejemplo, entonces, ¿qué le pasó? Y con la morra que andabas, que estaba bien chida, y anda con otra que no es otra gracia.
2: No, pues es que es feliz. Dice, no,
3: es que
2: pues
3: las
2: sí,
3: guapas están locas.
2: Sí, es que es problema. Pero, por ejemplo, yo tengo amigas que salen con puro Sugar Daddy. Si yo las viera ya con alguno que diga de su edad, diría, ya le pegó el amor. O por lo menos este le hace buenas chambas, porque con los sugars, pues andan por los sugars.
1: Pero
2: ¿no?
1: siempre andan con sugars.
2: Sí, siempre.
1: Bueno.
2: Tú conoces varias.
1: Claro, claro. Por supuesto que conocemos varias. Es parte de la intensidad. Hoy hablando de eso, ¿ustedes qué prefieren? ¿Una pareja que te diga te extraño 15 veces al día? ¿O una que jamás te diga que te extraña, pero siempre quiere verte?
3: Ay, güey, está fuerte esa. Porque, o sea, que me digas 15 veces al día que me extrañas, pues es como, bueno. Pero que todos los días me quieras ver, déjame respirar, güey. O sea, yo sí no
2: quieres
3: puedo
2: nada,
3: con
2: no,
3: eso.
2: Pues es soltera mejor, ¿no?
3: No,
1: ¿y si te casas?
2: ¿Y si te casas?
3: Ah, pues es diferente.
2: ¿Vives con esa persona?
3: A ver, pues si te casas, ya es obvio que vas a vivir con esa persona.
1: Pues pero, sí, pero ¿qué tal si casi no la ves y le dices te extraño, te dice te extraño 15 veces?
2: Es que mira,
3: ahí va, con un punto.
2: Yo creo que, y hay estudios científicos que lo corroboran. El error más grande es salirte de tu casa, de haber estado siempre junto con tu familia y demás, y salirte con una persona que no has vivido, que no has dormido. Puedes irse primero con roomies, después solo, y luego casarte. Las personas que siempre han estado como muéganos y luego se van, es terrible, es lo peor que puedes hacer.
3: Y sí, pues manténganse ocupados. Yo la neta, por ejemplo, si me casara hoy, pues lo vería nomás en la noche, y si bien me fue, porque también me voy de que hay que al cine, que a comer, sí, entonces.
2: Ah, ¿no? Si bien le fue más bien al
3: entonces
2: otro, ¿no?
3: Preferiría el 15 veces te extraño.
1: ¿Sabes qué? Yo creo que bajaríamos mucho la intensidad, cada uno de nosotros, si aprendiéramos a vivir con nosotros mismos. O sea, en nuestro tiempo, a aprender en ciertos momentos a estar solos.
2: Mira, ir al cine solo.
1: Ir a hacer muchas cosas solo.
2: Súper solo.
3: Yo me la paso sola y me encanta, ¿eh?
2: Sí.
1: Y te vuelves, creo que te pareces menos intensa, aunque luego abusados, porque es algo de
3: no
1: doble filo.
3: Estás loca, güey.
1: No, porque te gusta tanto estar sola que cuando estás con alguien ya no te sientes bien.
2: Pues sí, como que ya encontraste tu independencia. Y luego dices, no quiero menos de lo que yo me doy.
3: Sí, sí, está bien perro aprender a estar solo, la neta. Pero sí, sí llega mucho un punto en el que dices, a ver, bueno, vamos a salir, ¿no? Con esta persona. Y de que, sí. Entonces sí que, no, pues me hubiera quedado en mi casa.
2: Da flojera, o sea, ya está como ese proceso,
3: sí,
2: ¿no?
3: ¿No? ¿Qué? Ay, ¿qué color te gusta, güey?
1: Ya están grandes, güey, ya están bien grandes.
3: ¡Güey!
1: Qué raro, ustedes, les encantaba salir y las
3: experiencias. No, a ver, o sea, me encanta salir, pero me encanta salir con personas con quien sé que me las voy a pasar chido. Arriesgarme a salir con un güey con quien probablemente no me la pase tan chido, sí me da como un poco de flojera. No sé si me explico.
2: Es como regresar a la primera, volver a platicar, sentarte en una mesa de restaurante, volver a platicar, yo hago esto. No, qué perra, qué flojera.
3: Sí.
2: O sea,
3: no, bueno, alguien que digas, a este brother sí trae buena vibe, buena energía, como buen cotorreo, va, pero ya con cualquier persona si no.
2: ¿Qué es buen cotorreo?
3: Pues no sé, que te ha hecho reír, que ves que tienen gustos afines.
1: No, más, por eso nadie los quiere, bro.
3: Ay, ¿qué te pasa, pobre perra?
1: Vamos,
3: no sales sola que acompañada.
1: Estás en la perra tarde.
3: ¿Cómo comer?
2: Eso es ser intenso, o sea.
1: ¡Hola!
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5: Cinco diez.

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1: 524.
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1: 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Hoy con boletos para el cine. Manda tu mensaje. Sobre todo, nota de voz. Escrito no, ¿eh? Nota de voz. Queremos escuchar tu melodiosa voz, sí. Tu hermosa voz. Quiero tu voz.
2: Sí, luego entiendo que a la banda le puede dar como cierto cringe, o no sé, por eso una palabra. El es que no me gusta mi voz. Pues no pasa nada. Conoce. Aquí no te vamos a juzgar, no pasa nada. Sí.
1: ¿Por qué habrá gente que no les gusta su voz? Ahora, tú eres horrible, por ejemplo.
2: Ay.
1: No, no puedes. Ya empezamos con las comparaciones. No puedes decir que
2: no
1: la
2: dije
1: mía.
2: No dije nada, güey. Dije, ay. Porque me acordé de algo,
1: la
2: güey.
1: Mía es hermosa.
2: Sí. Me gusta cómo presentas a las Chivas, la neta, güey. O sea, me gusta.
1: La primera vez que dices algo,
2: güey. No,
1: bueno.
2: Yo soy muy fan de tu trabajo, güey.
1: Y tu voz sí es muy fea.
2: Gracias. Se sabe. Pues es de gusto, ¿no? Mire, ahí le va. Sí, yo. Que tengo esta voz horrenda.
3: ¡Qué flojos! ¡Ya llegué!
1: ¡Ah, bienvenida!
2: Tengo este trabajo porque me animé a mandar voice notes. Porque usted no lo va a hacer.
3: ¡De borrachota!
1: Exacto.
2: Está. 33-15-20-101. Usted, ándela.
1: No, pero te voy a decir una cosa. A mí cuando me contrataron, no fue por mi voz. Yo no tengo. No me considero que tenga voz así.
2: Ah, claro que sí.
1: No.
2: Ay, güey, una vez fuimos a una convención de MBS y le dijiste algo al Chumel Torres y luego dijo, tú eres locutor, ¿verdad? Porque pues sí hablas como locutor.
1: Claro, como locutor.
2: Claro que sí, güey.
1: No.
2: Claro que
3: ese
2: sí.
3: Ese dato te lo inventaste.
2: No, sí hablas como locutor, güey, te lo juro.
1: Pero cuando yo empecé a trabajar en la radio, no hablaba como locutor.
2: Entonces estás admitiendo que sí hablas como locutor.
1: Es que no. Ay, ¿cómo explico? Utilicé técnicas porque me lastimaba la garganta.
3: Uy, eso ni es.
1: Cuando
3: cierto.
1: Hablaba cuando empecé de locutor, pues no utilizaba las técnicas, entonces me lastimaba como la garganta. Por eso ese problema. Fer de Gallardo que nos acompaña, no le pasa eso. Bienvenida, Fer.
4: Hola, ¿cómo están?
1: Bienvenida.
4: Pues mira, yo creo que actualmente el locutor ya no habla como antes.
1: Ya no hace esa voz
4: al locutor. Hay muchos locutores que todavía hay.
2: El bebé sí, no manches, ¿qué? Los han escuchado hablar al bebé.
4: Pero habla así naturalmente como locutor.
1: Sí, así es justo.
4: ¿Cómo está? Cermeño igual, o sea,
2: Cermeño sí está más normal.
1: Cermeño es un vaquero del rancho.
2: Sí. Las únicas vacas que he visto son las de las hamburguesas. Wey, pero
4: antes, ¿cómo se escuchaba un locutor? Sí se escuchaba muy.
1: ¿Para qué tal, Gustavo? Este tipo de voz.
2: Son las 6:13.
4: Y hoy en día ya las voces son más dispersas. Si se fijan, ya cualquier persona puede pasar. Sí se identifica un tono muy distinto.
1: Es que antes
4: normal.
1: Eran los estándares de locutores, eran eso. Por eso te digo que yo no entré como por una voz radiofónica. A la guardia echaba relajito y por eso fue que me contrataron.
2: Porque,
1: ¿no?
2: Ajá.
1: Pero no fue, exacto. Fue por el relajito, más no porque tuve una buena voz.
2: Por dos. O sea, yo acá lo que he hecho en los medios.
1: Tú ni buena
2: es
1: voz.
2: Por mi cotorreo, la neta.
1: Exacto.
2: Y por mi inteligencia. O sea.
1: Ah, caray.
4: Por su amplio conocimiento de música también.
2: Exacto,
4: porque
2: exacto.
4: Ya sabe de fútbol. Porque es una mujer talentosa, fuerte.
2: También eso, venga. También sé de juegos de mesa.
1: Después de este mundial empezaron a salir pelos en la axila a Iris, pero como nunca le habían salido, ¿eh?
2: Sí, tú.
1: O sea, un grado de testosterona.
2: Güey, o sea, a ver, Mauricio, suponiendo.
1: Consumiste mucho fútbol.
2: ¿Y qué, güey?
1: Mucho testosterona.
2: ¿Y?
1: Porque, ¿cómo quedó?
2: Pero ahí te va. ¿Sabes cómo lo compensé? No lo vi. ¿Sabes cómo lo compensé? Me fui al concierto de Harry Styles con mis amigas, me puse muchos brillitos, estuve bailando como hada del bosque, así que ya volví a ser niña.
4: Pero que sepas de deporte no determina si eres muy masculina
2: es que
4: o femenina, ¿sabes?
2: Jura que tengo aparato reproductor masculino porque me gusta el pucho.
1: Yo les voy a decir una cosa, yo tengo un lado más femenino que masculino.
4: Ay, ¿de dónde?
1: Yo sí soy más femenino. ¡Claro! Compara a todas las garlopas con las que has andado.
2: ¡Ay!
1: Exacto, son muy masculinos, son puro chacal.
4: ¡Ay, sí!
1: Yo soy, yo soy más femenino.
4: Que no seas chacal no significa que seas femenino.
1: No, ojo, espérate. No
2: eres
1: femenino.
2: No
1: soy un batón.
2: No siento que seas femenino, Mauricio.
1: No, a ver,
2: escucha. Déjame
4: ni energía femenina ni nada de eso, ¿eh?
2: No, te vistes feo. Estás feo, no te cuidas ni nada de eso. Escucha. Pero si te refieres a que quizá pues eres una persona que no le da pena si le dicen, hey, ponte una falda o ese tipo de cosas, ah, pues sí te la doy, pero ya de eso a que seas femenino, güey, no, no eres femenino.
1: No, no, no
2: eres.
1: Escucha, yo no dije que eso que
4: es dramático y gritón, sí es verdad, eso cuenta como femenino.
1: Ese es el problema, que no escucha.
2: No nos eches flores, mujer.
1: No es que alguien sea femenino.
4: Entonces.
1: Pero que sí tiene más marcado un lado femenino.
4: ¿De dónde?
1: O sea, claro, por supuesto.
4: ¿Tú de dónde? A ver, dime, ¿cuál es tu lado femenino?
1: Soy una persona muy linda.
4: ¡Ay, oílo!
1: ¿Cuándo? Y las mujeres son lindas. Y usted, tú tienes, por ejemplo, Iris, tiene un lado muy masculino.
4: Mira, te puedo decir una cosa. Pero haciendo comparaciones.
1: Y no es que sea masculina, no es que seas masculina. No. Eres masculina. Pero eres mujer, pero tienes un lado que es muy masculino. Se junta con puro vato.
2: A ver, se le llama soy una mujer independiente que se independizó literalmente a los 16 años y no, tengo que sobrevivir.
1: Eso no tiene
2: y
1: nada
2: si
1: que
2: yo
1: ver.
2: Voy por la vida actuando como una pequeña florecita, me van a ver la cara.
1: ¿Pequeña florecita?
2: Entonces, yo por eso voy por la vida
4: está chiquita.
2: De soy ruda. Pero la realidad es que soy un pollo de colores, güey.
1: No, pero sí tienes un... A ver, escúchame. Es que no están entendiendo.
2: No te quiero escuchar, Mauricio.
1: Tienes un lado masculino. No es que seas masculina.
2: ¿Lo
1: no
2: dices
1: entiendes?
2: Por mis pelos?
1: ¿Algún psicólogo, por favor? 33-15-20-5-1.
4: Mira, yo creo que Mauro no tiene un lado femenino. O sea, honestamente, de ningún lado. Para nada.
2: Pero luego le dicen el señor gay de la radio, entonces...
1: ¿Quién me dice eso? Nadie me dice
4: eso.
1: Nadie me dice.
4: Y, por ejemplo, Iris sí es un poquito ruda, pero no es masculina. Es barrio.
1: Es que vuelves a decir lo mismo. No es que sea masculina.
4: Acabas de decir que tiene un lado masculino.
1: Tiene un lado. Bueno, que...
2: Pues todos, tú también.
0: Se la coman.
2: No, ya en serio, o sea, entiendo tu punto. Sí, sí tengo mucha energía masculina. Si a eso te refieres, tengo mucha energía masculina.
1: Tú, por ejemplo, tú...
2: ¿Qué? ¿Qué?
1: ¿Qué? Tú no tienes ningún lado.
4: Por favor. Hay mucha gente que dice que tengo un lado muy bueno.
1: Como un lado alguien. No, a mí no me parece.
4: Yo creo que soy neutra. Ni femenina ni masculina.
1: Pero eres como muy determinante.
4: Ah, eso sí, pero no soy ni masculina ni femenina. Soy un punto intermedio.
1: Por eso me costó trabajo definirlo. Ajá. Pero sí, hay personas. A ver, y el hecho de que tengas un lado masculino, yo tengo un lado
2: femenino. Energía.
1: No tengo.
2: Ok, porque ya cuando es lado masculino me suena a a que soy hermafrodita o algo así. O sea, ojo, nada malo con los hermafroditos, pero yo no soy hermafrodita. Bueno, máximo respeto, güey, pero yo no soy.
1: Lo bueno
2: no
1: es que
2: me
1: estás aquí gracias
2: vida.
1: A tu inteligencia.
2: Ay, no. Pues, ¿por qué crees que estoy diciendo que todo bien?
4: No, no,
2: ¿sabes?
4: Él no supo dar explicación de su lado femenino.
2: Está bien loca.
4: Se sabe, señora. O sea,
5: ¡qué perra!
6: Cinco cuarenta y cuatro.

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1: 554.

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4: 5:58.
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